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Y al regresar, Carlos Villagrán habla de Messi y de Florinda Mesa. Tienen que escuchar, ¿eh? También las autoridades mexicanas arrestan al hijo de un famoso. Yo le tengo los detalles. Y en esa hora se van boletos para el concierto de Fuerza Régida. No le cambien al show del Duba Dubas. 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

0: ¡Diálogos! Vamos a cerrar este jueves con nuestro último segmento de espectáculos. Carlos Villagrán, Kiko, habla de su encuentro con Lionel Messi y al parecer ya no quiere saber nada de Florinda Mesa. Vamos a ver qué dijo en el aeropuerto de la Ciudad de México. Adelante.
1: Queridos amigos de la prensa, siempre la orden y gracias a ustedes somos famosos. Quiero agradecer a uno por uno.
2: ¡Cállate tú!
1: A uno.
2: ¡Chumba, chumba!
3: Señor, ¿vieron que fue con Messi, oiga?
1: Pues subí la foto y todo y hasta que se le hizo a Messi conocer a Kiko. Un rato como mágico. Yo le vi cara de niño. Cuando se acercó, yo creo que se le vino la infancia encima. Y se acordó su abuelo, su padre, él sentado en el suelo, pide el programa Chavo el 8. Y pasamos un rato muy agradable. Me dijo, realmente lo admiro mucho. Me firmó una playera.
4: Porque vimos que hasta un beso hubo por ahí.
1: Yo le quise dar el beso. Yo lo admiro mucho. No es cualquier persona, es el mejor futbolista del mundo. Yo como Kiko, pues no tengo ninguna vergüenza para darle. Es más, en Argentina se besan los hombres, ¿sabes? En la vajilla y todo.
5: Oiga, le dieron un reconocimiento a la señora Florinda Mesa como la dama.
1: Ah, no, yo no me junto con esa chula.
6: Pero si espera.

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1: Gómez Bolaños, y al parecer la tercera en discordia pues fue esta Florinda Mesa, y en esta entrevista me sorprendió porque por lo regular a Kiko se le va la lengua, y más cuando se trata del tema de Florinda Mesa, así que en esta ocasión creo yo que se portó como todo un caballero, no quiso abordar el tema, sí habló de sus otros compañeros, la Chilindrina, y del señor Don Barriga, de Edgar Vivar, además de Lionel Messi, así que bueno, pues... Carlos Villagrán, eso sí, llamó la atención de casi toda la gente que estaba en el aeropuerto de la Ciudad de México. Toda una leyenda viviente. Oigan, y cambiando de tema, se dio a conocer que Omar Alonso, uno de los hijos de Julio César Chávez, fue arrestado en Culiacán, Sinaloa, y trasladado al penal de Aguaruto, pero hasta este momento se desconoce el motivo de su detención. De acuerdo con información del Registro Nacional de Detenciones de la Secretaría de Seguridad y Protección Ciudadana, el arresto ocurrió alrededor de las 8:53 de la mañana de ayer por elementos de la Policía Estatal de Sinaloa. Cabe recordar que en el pasado Julio César Chávez dijo que su hijo es obsesivo y compulsivo a las apuestas, y aparte estuvo consumiendo las mismas pastillas que tomaba su hermano, Julio César Jr., por lo cual estuvo internado en una clínica de rehabilitación en Tijuana. Así que ya tenemos aquí a nuestro equipo de producción tratando de investigar el motivo por el cual fue detenido en Culiacán, Sinaloa, Omar Alonso, uno de los hijos de Julio César Chávez. Oigan, realmente el señor Julio César se ha enfrentado a tantas situaciones, y por culpa de sus hijos, Recordemos que hace unos meses Julio Jr. había sido detenido en Estados Unidos por ICE, lo habían deportado a México. Bueno, es un lío, ¿no? Así que ahora es el otro hijo quien fue arrestado por las autoridades mexicanas. No le cambien, quieren ganar boletos para el concierto de Fuerza Régida el 10 de julio en el Estadio Allegiant. Yo tengo sus boletos y en minutos los voy a estar regalando aquí en el show del Duba Dubas a través de La Buena.

0: Fuerza Rágida, 10 de julio, Estadio Allegiant de Las Vegas, boletos a la venta en Ticketmaster.com. 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Lo repito, 702-734-9453. Ahí está, mucha, mucha suerte. La buena, buenas tardes.
1: Buenas tardes.
0: Llamada número uno, gracias. La buena, buenas tardes. Bueno, bueno. Bueno, bueno, nadie por ahí. La buena, buenas tardes.
1: Hola, hola, ¿cómo
0: vas? Llamada número dos, gracias. La buena, buenas tardes.
2: Hola.
0: Hola, hola, número tres, gracias. La buena, buenas tardes.
1: Buenas tardes.
0: Llamada 4, gracias. Buscamos la número 5. La buena, buenas tardes. Naiden por ahí. La buena, buenas tardes.
3: Hola, buenas hola, tardes.
0: Hola, hola, ¿con quién hablamos?
3: Con Karen.
0: Karen, mi querida Karen, ¿me llamas para?
3: Los tickets de Fuerza Rígida.
0: Ay, a ver, dame el nombre de una de tus rolas favoritas de Fuerza Rígida.
3: La de Brilla Rosa, se llama.
0: Ah, bueno, sí, entonces sí, sí eres fanática.
3: Gracias.
0: Chula, no nos cuelgues para que tomen tu información, ¿ok?
3: Gracias.
0: No, a ti por escucharnos, no nos cuelgues. Oigan, y al regresar, un niño se hace viral por lo que hizo, lo que le hizo, mejor dicho, a un delincuente. Van a escuchar la historia en minutos por la buena.

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allá y no acá, ¿eh? Oigan, primero que nada, tenemos que aclarar que la violencia no es la respuesta, pero lo que hizo un niño de tan solo 12 años, 12, se ha ganado aplausos en redes sociales. Aplausos, por favor. Muchas gracias, producción. Nos vamos hasta Colombia, donde un menor logró recuperar su bicicleta robada y al encontrarse cara a cara con el presunto delincuente, le dio una tremenda cachetada. En el video compartido en Instagram por la cuenta La Gacetilla, se puede ver a un hombre esposado y rodeado de policías en la vía pública. Segundos después, aparece el niño, se le acerca poco a poco, lo ve fijamente como esperando el momento preciso y ¡zas! Le suelta la cachetada con fuerza. Es más, con tan solo verlo yo el video, también me dolió, Los comentarios que han dejado en el video hablan de que la violencia, pues, no es buena, como ya lo habíamos mencionado, pero muchos aseguran que el delincuente se lo tenía merecido por haberle robado su bicicleta a este pequeño de tan solo 12 años de edad. Oigan, lo que sí puedo asegurar es de que el muchacho tenía la mano pesada, porque al pobre delincuente le quedó no solamente el cachete, creo que toda la cara le quedó roja, roja, roja. Así que, bueno, pues el niño haciendo justicia literalmente con sus propias manos con ese delincuente que decidió robarle su bici. ¿Qué tal? Seguimos con más aquí por La Buena.

Con estas rolononas arrancamos la última hora juntos aquí en el 101.9 La Buena. Oigan, regreso con noticias. Las Vegas será la sede de un evento. Les cuento cuál y cuándo. Y es un evento importante, ¿eh? Además, el supermercado donde un hombre asesinó a su ex y a la pareja de ella ya tiene fecha de reapertura. Le tengo los detalles en minutos aquí en el show del Dubadubas.

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0: El evento de gimnasia más grande del mundo llegará a Las Vegas. USA Gymnastics anunció que nuestra ciudad será la sede de World Gymnastrata en julio de 2031. El evento, que se lleva a cabo cada 4 años, cuenta con más de 20.000 atletas de más de 50 países, donde participan en actividades de gimnasia no competitiva. Esta será la primera edición que sucede fuera de Europa. Las Vegas fue elegida de un grupo de finalistas que incluía ciudades como Helsinki, Finlandia, y Amberes, Bélgica. El supermercado Smith's, donde un hombre asesinó a su ex y a la pareja de ella, reabrirá el próximo miércoles 27. Kroger, empresa propietaria de Smith's, dijo que en preparación para el regreso de sus clientes, el supermercado ubicado en el 9750 Sur Maryland Parkway ha sido limpiado, pintado y abastecido. Los productos que tenían fueron donados al banco de comida Three Square o llevados a otras Smith's del Valle. Agregaron que se les ofreció consejería y continuidad de sueldos a sus empleados. Yadi Cabriales nos tiene el resto de las noticias, compañera.
1: El presidente Donald Trump aseguró que las negociaciones con Irán está a la espera de recibir respuestas y que tienen que ser concretas para acabar con la guerra que empezó el pasado 28 de febrero. El presidente señaló, volviendo a los motivos de la intervención de Estados Unidos en Irán, que no tuvo opción porque iban a tener un arma nuclear, pero eso iba a terminar pronto, de una forma u otra. Y sobre las críticas que recibe dentro del país por las consecuencias negativas para el bolsillo de los estadounidenses, aseguró que el precio del petróleo va a caer en picado. Continuando con el presidente, Donald Trump está ejecutando su venganza contra los republicanos que se han mostrado críticos en su gestión al lograr que sean derrotados en las primarias del partido que están eligiendo desde marzo y hasta septiembre a los candidatos que se presentarán en las elecciones de medio mandato de noviembre. Trump se apresuró a celebrar su éxito político de esta manera y envió un mensaje en su red Truth Social en la que recogió los resultados del 19 de mayo, el día en que se celebraban hasta 6 primarias republicanas. El expresidente cubano Raúl Castro podría afrontar una condena de pena de muerte o cadena perpetua por la imputación por asesinato que afronta en Estados Unidos, donde el fiscal general interino Todd Blanche confió en que se comparezca por su propia voluntad o de otra forma. El expresidente cubano Raúl Castro podría afrontar la cadena de pena de muerte o cadena perpetua por la imputación por un asesinato que afronta en Estados Unidos. Te informó Adi Cabriales.

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Mi gente de Sin City, la ciudad del pecado, la ciudad que nunca duerme, la ciudad de las luces. Bueno, tantos apodos que tiene nuestra ciudad, ¿eh? Nosotros simple y sencillamente le llamamos nuestra casa. Aquí está la frase llegadora de este jueves y dice así: si cuidamos los pequeños momentos, los años cuidarán de nosotros. Y es una frase célebre de María Edgeworth. Y aquí se las comparto en el show del Duba Dubas. Hay que disfrutar ya lo que resta de este jueves. Mañana finalmente podemos decir que llega el fin de semana. Viernes, el cuerpo ya empieza a calentar motores, empiezan los preparativos para arrancar el fin de semana con el pie derecho, ¿eh? Y especialmente aquellas personas, como este servidor, que trabajamos de lunes a viernes, ¿eh? Así que ya vayan preparando ahí el huarache para ver a dónde apunta. Señoras y señores, le entregamos los micrófonos a la Chiqui Baby y nos escuchamos una vez más mañana, si el Todopoderoso no tiene otros planes para nosotros, a partir de las 2 de la tarde. Gracias por su compañía. Hasta mañana.

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1: Estás escuchando el show de Chiqui Baby. ¿Cómo estás? Qué bueno saludarte. Gracias por elegirnos, por tenernos en tu casa, en tu trabajo, por escucharnos todos los días. De verdad que es un privilegio que nos elijas a nosotros entre tantos programas que hay y opciones para entretenerte e informarte. Hoy tenemos un show fabuloso. Oigan, debo decirles que me siento mucho mejor anímicamente, de salud. Les voy a decir qué fue lo que hice ayer o en las últimas 24 horas que deberíamos de hacer todos constantemente y está como de moda. Ya les cuento de qué se trata más adelantito. Luis, empiezo contigo. ¿Qué hay que platicar?
2: Chiqui Baby, hay muchas cosas que nosotros debemos hacer en la vida, como lo que acabas de comentar, que nos vas a dar un consejo que me parece interesante. Estoy listo para tomar nota, pero hay cosas que no debemos hacer en la vida. Hay una lista de cosas que no hay que hacer, que hay que tomar nota también de eso, ¿no?
1: Bien, muy bien. Muy bien. Tomás, ¿qué hay de tu lado?
3: Chiqui Baby, a menos de un mes de que ruede el balón, la fiebre por el Mundial finalmente se empieza a sentir. Hay un boom escandaloso en todas las redes sociales por el intercambio de las estampitas Panini. ¿Qué está la gente dispuesta a intercambiar? Te lo cuento más adelantito.
1: Me encanta. Oye, yo estoy un poquito enojada, asustada. O sea, yo sé que cuando eres presidente, pues tienes unos pues derechos más que los demás, ¿no? Al final tienes derechos ejecutivos que pues la plebada no tenemos. Pero es cierto que el presidente logró un acuerdo con el IRS de que nunca le van a checar los impuestos en la vida, ni a él ni a nadie de su familia. En la vida, óyeme, ¿y nosotros? ¿El pueblo? Ay, no. No, de verdad que esto me tiene muy consternada y molesta. Pero también hay mundo de la farándula. Les digo cuál es la nueva de Bad Bunny. Le contamos qué está pasando con el caso de Vadir Derbez. Y uno del regional mexicano, jovencito, se convierte en papá por primera vez. Les decimos de quién se trata.

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0: Oigan, pues déjenme decirles, ¿cómo me escuchan? ¿Cómo me escuchan hoy?
1: Bien, mejor, mejor que los días pasados, ya la garganta está cediendo. ¿Por qué, chiquillo?
0: Bueno, porque obviamente han pasado los días, fui al médico, me dio medicamento y es un conjunto de cosas. Pero hice algo ayer que de verdad es algo que deberíamos de hacer si tienen la posibilidad de hacerlo más a menudo por múltiples razones. Ayer fui al gimnasio, pero no en la calidad que ustedes pensarían. Fui al gimnasio porque ahí Capri toma sus clases de natación, ¿verdad? Y me fui, le dije, mami, no me voy a meter a nadar contigo porque no me quiero enfermar. Pero entonces al llegar me acordé que en el gimnasio, para que veas uno cómo anda, hay sauna. Y mi marido iba conmigo, le dije, ¿sabes qué? Me voy a meter al sauna. Me voy a meter al sauna como por 10 minutos. Y dice, pero no te ropa. No, con una toalla enredada. Me quité la ropa, me enredé en la toalla y estaba solo el sauna como por unos... La verdad que no aguanté mucho. Yo creo que por como me sentía, fueron como 10, 12 minutos. Señores, qué alivio haberme metido al sauna para esta congestión que yo tenía. O sea, yo desde ayer en la noche ya no estoy tosiendo como estaba tosiendo desde el sábado, que era como que me retorcían los pulmones. Y entonces yo dije, oye, porque el doctor me dijo que usara un nebulizador, ¿no? Un nebulizador que es un aparatito que así...

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0: Pues déjenme decirles que esto que puse en práctica, que no es algo nuevo, en realidad mucha gente lo practica, el entrar a un sauna o el utilizar el sauna para beneficios corporales y mentales, ¿no? Se está poniendo de moda y curiosamente lo había escuchado hace varios días. Ay, que los beneficios del sauna, que te ayuda a tu salud cardiovascular, a tu recuperación muscular, te desintoxica, ayuda a la piel, te ayuda al sistema inmune y tiene un bienestar mental porque reduce los niveles de estrés y fomenta la relajación. Gracias, buenas noches.
1: No, pues sí, ahora sí me ha pantallado. Mi abuela, alta gracia, pero no, como pues obviamente no teníamos la lana para el sauna, nos metí en el cuarto que menos ventilación tenía y estaba muy caliente. Nos abrigaba bastante bien, pero no, y nos daba un caldito de pollo muy caliente, seguido de un té, ya fuera de canela o de orégano orejón, que tenía una planta afuera. Té muy caliente, peruano, con miel, y al cuarto sudabas, te cambiaba la ropa,
0: ¿sí?,
1: y como nuevo quedabas, peruano.
2: Ya ves, chiqui bebé, entonces tienes que hacer eso también para recuperar. Ojo, atención, el sauna sí ayuda, pero hay algunas cositas que también hay que saber, chiqui bebé. El sauna no te va a quitar el resfrío, no te va a quitar, o sea, te va a abrir un poquito para que respires mejor y vas a sentir cierto alivio. Ojo, atención, pero hay ciertas cosas que no hay que hacer, meterse al sauna, por ejemplo, si tienes presión baja, si tienes problemas del corazón, hay cositas, o sea...
0: Bueno, la práctica recomendada suele ser máximo 15 minutos dos veces por semana, o sea, no más de eso, si estás embarazada tampoco, no entrar intoxicado, si te empiezas a sentir mareado, salirte definitivamente, pero sí tiene múltiples beneficios y si tú tienes algo a tu alcance que puedas hacerlo de vez en cuando, es bastante bueno.
1: Allá en Chilangolandia, Chiqui Baby, había un lugar que se llama Sambors, donde había sauna.
0: Ay,
1: y los papás decían que no fueras. Porque ahí iban los que tocaban a los niños, sí, claro.
0: Esa es otra cosa.

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0: Bueno, hay una gran polémica con las cámaras de seguridad que se están poniendo en algunos lugares, no digo que en todos, pero con un sistema de inteligencia artificial. A ver, ¿para qué son las cámaras? El otro día yo lo platicaba aquí con ustedes. ¿Para qué son las cámaras de mi casa? Yo te voy a ser sincera. Las cámaras de mi casa que tengo en cada cuarto no son para yo estar husmeando qué pasa en mi casa, ¿no? Yo no me paro, ay, no tengo nada que hacer, voy a ver qué está haciendo la nana. Que, o sea, las cámaras de seguridad son para cuando algo sucede, vas y regresas a las cámaras de seguridad y dices, oye, que entró alguien, se me perdió algo, a ver quién entró a ese cuarto. O sea, es en caso de ser necesario las cámaras de seguridad.
1: Totalmente,
0: ¿no?
1: De acuerdo.
0: No es estar como en un acuario viendo a los peces pasar.
1: Invadiendo, ¿no?, la privacidad de las personas.
0: Entonces, siento yo que esas cámaras de seguridad en un empleo, pues tienes a un guardia de seguridad que está checando en caso de ser necesario, porque están viendo por la seguridad del lugar, ¿no? Pero ya cuando se utiliza inteligencia artificial es porque ya estás queriendo corroborar qué es lo que hace cada uno de los empleados, como sacarte el calzón de la nalga. Y eso a mí ya es invasión de tu privacidad. Discúlpame, Luis.
2: Te escucho, Luis. A ver. No, pero eso, por ejemplo, ya sí me parece que te vayan a ver, como tú dices, las pompas o cuando te sacas el calzón.
0: No, sacarme el moco, echarme un pun, no puedo porque la inteligencia artificial va a decir.
2: Si eso es natural, pero ¿qué es de malo eso? Si eso es natural, ¿por qué tienes que sentirte ofendido de que alguien te vea sacarte el moco? No. Mira, si eso es algo normal.
1: Sé que voy a sonar exagerado, Chiquibibi, pero esto me hace recordar, por ejemplo, cuando estaban construyendo algo y tenían un montón de esclavos y al que aflojaba poquito, el capataz le daba el latigazo. Así lo siento yo, compañera, perdóname.
2: No, pero si tú a un trabajo no se va a descansar, Tomás, tú dijiste no, pero ¿qué tiene de malo darse un descansito? No, señor, a un trabajo se va a trabajar. Y yo les voy a contar un caso que me ha contado mi vecino, o sea, real, real, concreto, al regresar se los voy a platicar, no. Se van a quedar con la boca abierta.
0: No, así. No, otro día
1: lo
0: platicas.
1: En la siguiente hora no lo cuento.
0: En la siguiente hora. El
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1: Oye, bastante fuerte lo que se ha alegado en las últimas semanas en cuanto a Vadir Derbez, que es uno de los hijos de Eugenio Derbez. Para ponerlo en contexto, una bailarina que formó parte de un video que grabó con Vadir Derbez está alegando que en su camerino él se sobrepasó con él, ¿no? Uh-huh. No hay pruebas, no hay nada, pero sí hay una alegación formal en su contra y esto es bastante fuerte. Él ya salió a desmentirlo. Yo te soy honesta, yo conozco a Vadir, yo le creo a Vadir en esta ocasión, pero algunos alegan que es como alguien que quedó como en descontento con la familia Derbez, ¿correcto?
2: Sí, pero y las palabras que está usando esta joven de 19 años, que tengo entendido que es americana, abuso sexual, me parece bastante grave, pero aquí, claro. Chiqui Baby, el compa Martín, así se llamaba antes, ¿verdad? Martín, ahora se llama Monividente, que echó las cartas, pero no. ¡Sas! ¡Sas! ¡Sas! Salió la del loco y salió la del diablo. Dice, ahí está, ya sé qué es. Que es una venganza, supuestamente, contra el padre. Alguien le debe algo, Eugenio Derbez, que esta acusación de violación por parte del hijo peruano es una venganza del papá.
3: Me da mucha tristeza que tengamos que en un programa que yo considero serio y en base a mi pulcritud, mi educación, mi formación, yo tener que andar comentando lo que dice un transformer como Monividente. Por favor, me da vergüenza que me pidan. ¡Qué respeto! Mira, ¿cómo va? Por favor.
1: Son en estos momentos donde yo digo, ¿dónde está César Muñoz? Lo extraño. La verdad, sacas ahora notas de espectáculos de Monividente. Monividente no es una vidente que dice lo que piensa y lo que ve en el futuro. Nada que ver. Ahora. No. Yo no le creo a Monividente este caso. Ahora, de que sí creo que esta morra. No, es más, yo había escuchado algo mucho más heavy, que tiene que ver con una red criminal que está tratando de sacarle dinero a Vadir Derbez y por eso estas alegaciones. Eso está más fuerte.

0: Perdió Elon Musk, perdió juicio contra la empresa de ChatGPT. Luis, ¿tú sabes un poquito más sobre estos detalles? Ya habíamos comentado que Musk había demandado a OpenAI o Inteligencia Artificial. ¿Qué fue lo que sucedió?
1: Bueno, sí, chiquillo, era uno de los pleitos que estábamos atentos porque dentro del mundo tecnológico y la alta competencia que hay

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1: La verdad es que a veces no le creo mucho a este señor si sus intenciones son tan buenas con el mundo, ¿no? Creo que son más intenciones para su beneficio. Uh-huh. Pero bueno, en este caso sí, la inteligencia artificial pues debe de tener sus límites, ¿no? Sí. Sin duda. Pero bueno, vamos a regresar con noticias del mundial aquí en el show de Chiqui Baby. No se muevan de dónde están. El show.

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0: Mundial. El Mundial, bueno, ya creo que va tomando forma. Y nada más el asunto de que llevaron a Neymar al Mundial, a la selección brasileña, pues como que le puso un poquito de emoción, lo emotivo. ¿Qué es lo que le falta a este Mundial realmente? Que está pagado, que no se venden boletos. Han tenido que bajar los precios de los boletos en la reventa porque la gente no está comprando, Tomás. Y hay otra cosa que está preocupando. El calor. Ya preocupa mucho el calor porque en algunos lugares, pues este cambio climático va a afectar a los futbolistas, ¿no? Y a los aficionados también.
1: Se juega siempre en el verano, Garibay, y hay algunas partes de los Estados Unidos, Chicago, por ejemplo, Nueva York, que en esa época del año el calor es bastante extremo. Creo que ahí les falló un poquito el cálculo, Luis. Vas a decir, ay, tú porque eres mexicano, pero esa época del año en particular en México está ideal, ideal para jugar al fútbol. México tiene muy buenos estadios, pero sin embargo, la gran cantidad de partidos se va a jugar aquí. Y mucha gente que no está acostumbrada a ese calor va a tener que batallarle, pero bueno.
0: Sí, el estudio que estaba revisando advierte que uno de cada cuatro partidos, por ejemplo, la gente va a estar expuesta a demasiado calor, a intenso calor, ¿no? Y también hay otra corriente. Lo que pasa es que mucha gente quiere que la FIFA está patrocinada por algunas petroleras, ¿no? Uh-huh. Entonces, estas petroleras son acusadas precisamente de estar influyendo mucho en el cambio climático, en que en algunas zonas haya muchísimo más calor. Y mucha gente está diciendo, pues, no, que eso no patrocinen, que la FIFA rechace ese patrocinio de las petroleras. Petroleras, porque por ellos estamos que en algunos lugares con mucho calor, ¿no? Y eso es peligroso para la salud, dicen, ¿no?
1: Pero lo que sí es verdad es que, como decías, la fiebre del mundial ya es una locura. Ahora todo el mundo, las benditas estampitas Panini que las conocemos desde niños, están, peruano, intercambiando lo que quieras. Por ello te lo cuento al volver para que veas lo que están intercambiando por las estampitas.
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0: Estamos platicando que por fin se empieza a sentir la fiebre del Mundial después de la llamada de Neymar, de Cristiano Ronaldo, a pesar de que ya no están en su mejor momento, pues como que ha alborotado el avispero, como decimos peruano. Se ha soltado el intercambio que cuando éramos tú y yo pequeños, Luis, se hacía con los vecinos. Te cambio fulano por mengano. Ahora, con las redes sociales, se está haciendo este intercambio por muchas partes. Ahora lo puede hacer a través de correo, con gente de otro país. Hay gente, Luis, que por una estampita que les falte, están intercambiando una consola de videojuegos. Están intercambiando toda la colección musical. Están intercambiando camisas autografiadas de fútbol por una estampita, Luis. Pero ahora con el apoyo de las redes sociales ya es a nivel mundial los intercambios.
1: ¿Cómo ha sido ese monopolio de Panini, no? Y los derechos que le paga a la FIFA precisamente por hacer esto de las estampitas del mundial. Yo te cuento que yo cuando estaba niño, y esto ha cambiado, ¿no? Había varios álbumes de deportistas, ¿no? Incluso yo tenía un tío que se dedicaba a ese negocio, te lo voy a contar con más amplitud al regresar, pero sí, teníamos nuestro propio álbum de figuritas del mundial nosotros en esos tiempos, ¿no? Hace buen rato, mi tío la imprimía y nosotros luego distribuíamos en los colegios, se vendían las figuritas y todo lo demás, eso es algo. Pero ya llegó luego el monopolio de la FIFA, dijeron, no, solamente Panini va a ser, y si tú haces otro, pues venía ahí el castigo, la censura, no todo el tema, ¿no? Pero es algo muy bonito de la infancia de cada uno, ¿no?
0: Pero sabes qué, bueno, bonito hasta cierto punto, porque justamente el día de ayer un sobrino, tío, por favor, llévame a tal tienda. Pues ahí va tu güey a llevarlo a tal tienda donde le dijeron que había estampitas disponibles. Lo llevo a la tienda peruano, preguntamos, y una cara como de burla de la que atiende dice, tengo 3 semanas que no tengo un solo sobrecito.
1: Bueno, hablemos de eso, ¿por qué lo hacen, no? Eso no está bien, por ejemplo. Regresemos con ese tema que es interesante. Lo hace también Pokémon, por ejemplo, ¿no? Uh-huh.

0: Bueno, creo que este segmento es un poquito de varones, ¿verdad, Tomás? Porque sí, de las figuritas del Mundial y Panini, de repente usted, señora, no se identifica, pero pregúntele a su esposo o de repente a sus hijos, a su esposo sobre todo, ¿no? Le pregunta, o al novio que tiene, o al Sancho, pregúntele un poco, oye, ¿qué es eso de las figuritas Panini? Y se va a enterar de la pasión que en los varones es este tema, ¿no? Pero tú decías algo importante, mi Tommy, que cada vez hay como que más aprecio a este asunto. ¿Por qué? Ese es un gran negocio, solamente se ponen algunas figuras, por ejemplo, al público, y hay otras que se esconden. Uh-huh. Hay muchas, algunas figuritas que se ponen muy difíciles, no la ponen en el público, ¿no? Se esconden precisamente para crear el interés. Y me parece que es un monopolio porque se está manipulando a tal punto de que tú tengas que pagar mucho dinero por una figurita, Tomás, ¿no?
1: Pues mira, para que la gente pueda entender, supongamos Messi, que es de los más populares, ¿no? Más conocidos, pues nomás no te sale la estampita y el chamaco la quiere. Eso te lleva a comprar más sobrecitos, más sobrecitos, más sobrecitos, intercambiar con gente que ha comprado con tal de que el chamaco tenga la bendita estampa de Panini. Pero bueno, pero te decía, yo vivo en una ciudad grande, Luis, en los Estados Unidos, y he ido a un montón de tiendas y ya no hay, ya no hay.
0: Precisamente sacan poco producto para crear el interés. ¿Qué va a pasar con su sobrino, con tu sobrino? Apelan a la emoción. No, tío, entonces, y viene la presión para ti, llévame a otra tienda. Entonces, ¿pero qué va a pasar? No va a haber en la otra tienda. ¿Qué cuál es la opción que vas a tener que usar? Buscar quien tenga en venta eso online, por ejemplo,
1: no, Tomás. Pero bueno, yo mi mente de empresario es cómo las falsifico, peruano.
0: De hecho que las hay. De hecho que las hay, claro, pero eso te vas a meter en un gran problema, ¿no? Aquí en Estados Unidos sobre todo. Entonces, digamos que eso no se puede hacer. Pero, y pasa lo mismo, te decía, con Pokémon. Yo tengo unos sobrinos que se dedican a eso y es lo mismo, ¿no? No hacen gran cantidad de producción. Eso crea más el interés de la gente, ¿no?
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1: Oye, la verdad es que Benito Antonio, mejor conocido como Bad Bunny, el día de hoy está haciendo historia. ¿Ustedes se acuerdan que durante el Super Bowl, él, no sé si pusieron atención, pero una de las cosas que decían que el vestuario que traía era de Zara? O sea, la compañía de Zara le había confeccionado lo que traía puesto. Y para el Met Gala, que fue hace un par de semanas, también Zara le había hecho el traje en donde él salió como persona de la tercera edad. Bueno, pues déjenme decirles que esto es porque anticipadamente ya se hablaba de que Benito Antonio estaba sacando una nueva colección junto a Zara. Y hoy sale esta colección, así como lo han hecho otros artistas, de ropa. Ropa para la gente, pero se llama Benito Antonio Collection y sale el día de hoy y obviamente de la mano de Zara. Dicen que toda la Zara de San Juan, Puerto Rico, la han convertido en todo de Bad Bunny, pero yo quiero pensar que esta ropa que yo lo que he visto, los avances, está bien padrísima, la ropa de todo el mundo va a querer, sudaderas que dicen Nueva York, trajes blancos, una ropa bien padrísima. Y me encanta porque Bad Bunny está demostrando que no nada más es un cantante cualquiera, sino que se está convirtiendo en un powerful latino.
2: Lo que llama la atención, que en esta colección de Bad Bunny, Luis, también hay ropa para gente que está pasada de tamales, para gorditos, oversize, que habemos bastantes, Chiqui Baby, en este país.
3: No, me parece.

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1: Estás escuchando el show de tu Chiqui Baby. Y a ver, platícame un poquito, Tommy, tú que te sabes más esta historia. Arcángel estuvo allá en España y se aventó un discurso como que queriendo dejarse bien, ver bien con los españoles, pero a la hora de quedar bien con los españoles quedó mal con todo el mundo entero, haciéndolos trizas, ¿no? Empezando por los latinos como los mexicanos. Y entonces ha habido gente que ha comentado acerca de este disparate que dijo, arriba de un escenario público con miles de personas.
2: Exactamente. En un concierto en Madrid, Chiqui Baby, palabras más, palabras menos, dijo que aquellos que pensaban que España tenía que darle disculpas a los pueblos de América, eran unos idiotas, bla, bla, bla, pero unas palabrototas, compañera, pues se le fueron las cabras al cerro, se le olvidó que la gente tiene teléfonos, lo subió a las redes, se viralizó, y toda América Latina, particularmente México, la traen en contra de él, ya le están cancelando fechas. Cuando empezó a sentir la presión, finalmente sacó una carta disculpándose por la metida de pata. Y entonces el peruano el día de ayer nos trajo el audio del Rey Grupero, que para mí es nadie, donde lo estaba criticando. Y ahora otro don nadie, como es Emiliano Aguilar, ya se le puso al tiro. Bueno, incluso lo retó a los golpes. Lo retó a los golpes, Chiqui Baby.
1: Ay, qué barbaridad. Sí, pero bueno, parece que Luis defiende las palabras de Arcángel.
3: No, para nada, me da risa de que Emiliano, o sea, porque no salen artistas, alguien serio, ¿no? El otro grupero, no sé qué, que salga alguien, ¿no? Vaya a salir Lupillo también por ahí con lo mismo. No, pues, por favor, hay que ponerle nivel, ¿no? A la crítica.
2: Lo que sí es verdad, peruano, que ya sintió la presión de la gente, ¿eh? Porque se está viralizando un video donde te enseñan, que yo ya lo hice, cómo cancelarlo en Spotify. A mí no hay forma que me salga una canción de Arcángel. Y mucha gente a través de las redes sociales está haciendo esto y creo que ya lo sintió.
1: Bueno, yo no sé si
3: se ha manifestado o no.
1: No sé, no, aquí no hay ningún mensaje en contra de Arcángel ni al favor. Es más, yo no me sé ninguna canción de Arcángel. No soy fan, la verdad.
2: Bueno, que tú ya eres la señora mayor, Chiqui Baby.
1: Calla.

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0: En los 70, Samuel Jackson era un adicto sin hogar. Su maestra Alexander gastó sus ahorros para pagar su rehabilitación. Después de ser una estrella de Hollywood de 250 millones, Sam le compró una mansión a la maestra y le dio un fondo de 3 millones. No menospreciemos a nadie. No sabemos hasta dónde podría llegar el agradecimiento. 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

0: de verdad que a veces digo, ¿en qué país vivo? ¿Es cierto que la Corte Suprema de Justicia logró llegar como a un acuerdo con el IRS de que el IRS de por vida no va a poder checar, ni revisar, ni auditar los taxes de Trump ni de su familia? Sabiendo que el señor, muy bueno para los negocios, pero muy bueno para los negocios porque se ha declarado en fraude no sé cuántas veces y porque yo creo que ha robado mucho dinero y también porque seguro no paga impuestos, porque ya lo hemos visto que en las últimas elecciones no quería mostrar sus impuestos porque no paga impuestos. Entonces ahora resulta que como es el presidente y tiene el poder ejecutivo, entonces el señor, con todo respeto que merece el presidente, no a él nadie le puede auditar sus impuestos. Ah, no, como eso sí me da coraje.
1: Oye, pero escuché bien, de por vida ni a él ni a ningún miembro de su familia.
2: Bueno, llegaron a un acuerdo, ¿no? Porque él también, recordemos, había demandado por millones y millones al IRS. Entonces, ese acuerdo que parece raro, ¿no? Sí, yo también, es algo extraño, ¿no? ¿Cómo es posible que ya no me vas a poder auditar y yo no te demando, pero a cambio de eso, a ninguno de mi familia? O sea, ¿en qué país estamos, compañeros? Mira, eso solo lo hace Maduro, digamos, en un país donde hay dictadores, ¿no?, que ordenan lo que tienen que hacer las agencias del gobierno, ¿no?
1: Déjeme le explico de forma más coloquial a la gente las dos cosas. A él supuestamente filtraron sus impuestos, lo cual él dice que fue una violación de su privacidad. Y ahora, con tal de retirar la demanda, dice, ok, yo la voy a retirar, pero jamás en la vida pueden revisarme a mí, a mis hijos, y que les han perdonado deudas a sus amigos.
0: Sí, no manches. Oye. Ahora, si nos ayuda a nosotros y que también nos audite a todos los que están escuchando el show de Chiqui Baby, ya, ahí sí, pues está bien la cosa.

0: Estás escuchando el show de Chiqui Baby. Muchísimas gracias por estar pegaditos aquí con nosotros. Vamos a hablar con el abogado Jorge Rivera. Abogado, ¿cómo está?
1: Muy bien, Chiqui Baby. Aquí feliz de estar contigo.
0: Qué bueno saludarle. Oiga, abogado, prohíben arrestos en la Corte de Inmigración de Nueva York. ¿Por qué solo Nueva York? Vamos a empezar por eso.
1: Chiqui Baby, porque la Corte Suprema le puso bastantes límites a las órdenes judiciales con efecto nacional. Entonces, básicamente, estas órdenes locales son diseñadas a ayudar a las personas en la jurisdicción de la corte que la emitió y no nacionalmente, porque iría en contra de estas decisiones de la Corte Suprema.
2: Ahora, abogado, evidentemente nos escuchan en todo el país. ¿Qué pasará en otras ciudades?
1: Ok, mira, en otras ciudades, como por ejemplo Los Ángeles, Chicago, Houston, Miami y el resto del país, hay un limbo legal, porque los fiscales federales dijeron que había sido un error detener a los inmigrantes en la corte porque se basaron en un memorándum interno de ICE. Pero luego ICE dice, salió en un comunicado de prensa aparte diciendo, pero nosotros tenemos la autoridad para detener a las personas a donde sea si cumple con nuestras normas. Entonces, bueno, hay como que sí, como que no. Pero la buena noticia es que ya tenemos mucho menos reportes de detenciones en la corte. Ya se ha convertido en la excepción y no la regla general. La mayoría de las personas no las están deteniendo, aunque todavía es posible que te detengan.
2: Ahora, abogado, hay muchas personas que tienen cita. Al regresar le voy a preguntar si deben asistir o no asistir. Pero antes, regáleme su número, por favor.
1: Sí, mira, el teléfono es el 888-578-2276. 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
1: Oye, Martín.
2: ¿Qué pasó?
1: Nos echamos una manita de póker.
2: Pues si pa' eso me andas buscando. Vamos le entrando.

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1: Clave es, antes de la cita, sentarte con tu abogado, te puedes sentar con nosotros y desarrollar un plan y decir, ok, ¿qué le vamos a pedir al juez? ¿Qué es el beneficio que nos puede dar? ¿Cuál es la estrategia con la que podemos ganar? Generalmente, tu abogado, nosotros te vamos a recomendar ir, ok, pero sí es importante esa reunión para poner todo en la balanza y ya estar bien claro. Lo que no queremos es aparecernos delante del juez y ni saber lo que puede pasar en esas circunstancias si no quieres estar.
2: En momentos como estos, abogado, es súper importante estar de la mano con alguien que realmente conoce las leyes de inmigración, no nada más con una persona que llene documentos. 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
2: ¡Gracias, abogado!
1: Un abrazo, cuídense mucho.

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0: Oye, vamos a hablar de las vacaciones de pareja, pero por separado. ¡Ay! Fíjate que yo pienso que de repente no estaría mal, como una vez al año, esta oportunidad. No, no sé, Tomás, si es de lo mismo, de lo que estamos hablando, pero... por ejemplo, el otro día yo quería tomar, no una vacación, unos días, ir a Nueva York, pero con mi hija sola, porque mi marido tenía otro compromiso. Uh-huh. Y me dijo que no, que él quería ir. Entonces, uh-huh, a mí, de lo que yo tengo de casada, solamente me ha dejado salir una vez con amigas. Y porque él no pudo ir. Okay. No era que, ay, vete con tus amigas. Pero yo siento que es positivo. Es positivo que un día, por ejemplo, él sí se ha ido con sus hijos. Se ha ido con sus hijos solo. Y creo que está bien que se vaya con sus hijos, que se vaya con su familia, que se vaya con sus amigos. Y, pero eso sí, que me deje a mí también una vez irme con mis amigas o con mis amigos.
1: Pero bueno, aquí ya hablamos en estos días de lo que beneficia a una relación cuando duermen separados en la misma casa. Pero ya estamos yendo al otro nivel. Alguna gente va a estar a favor, otros en contra. Vamos por partes. Cada vez son más las parejas, señor Garibay, estables, que deciden implementar esto. Las vacaciones solos. Una dinámica donde cada miembro tiene derecho, como decía Chiqui Baby, a viajar por separado durante 2 semanas al año con sus propios amigos o con sus propios hijos sin el otro cónyuge. Quienes lo practican, Luis, dicen que aseguran, mejor dicho, que la distancia temporal es el secreto absoluto para mantener viva la llama del amor. Les permite extrañarse, conservar su individualidad y regresan con historias interesantes para platicarle al marido, ¿verdad? Pero hay otros que muy conservadores que están pegando el grito en el cielo. Al volver, me encantaría escuchar qué opina de estas vacaciones de solteros.
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0: Vacaciones de solteros. Oiga, no es libertinaje, no es sentirte muy, muy acá. Yo sí siento que a veces con la pareja no tienes que hacer todo con ella o con él. Y eso va para ti, Tomás, porque tú traes a la Yumiko como llavero. A veces
1: es
0: deberías de tener
1: personal.
0: Pero a veces es bueno tener independencia. Yo siento que a veces a uno le hace falta tener momentos... A mí mi marido sí me deja salir a eventos sola, ¿no? Incluso hay eventos que le dan flojera, ¿no? Pero a viajes casi no. Y creo que a veces el desconectarte, Luis, un par de días de tu pareja puede ser mucho más positivo que negativo.
2: Bueno, yo creo que no todos tienen esa capacidad, Chiqui Baby, ¿eh? No todas las parejas están preparadas para dormir, por ejemplo, en habitaciones separadas. No todas las parejas tienen la capacidad para aceptar el vamos a tener unas vacaciones separadas. No todos.
0: Déjale compartir. Es que ustedes piensan que estar solos es ir y poner el cuerno. No. Nosotros como mujeres es ir y relajarnos. A veces parecen chicles ustedes.
1: Chiqui Baby, te digo rápidamente. Te voy a repetir lo que te decía, lo que dicen quienes lo practican, ¿verdad? Dicen que es para mantener viva la llama de la pasión, que les permite extrañarse, conservar su individualidad y regresar con historias distintas. Le preguntaron, Chiqui Baby, aunque no lo creas, a un sacerdote que opinaba de esto y dice lo siguiente: es el paso previo al divorcio inminente. Una excusa perfecta para portarse mal lejos de casa sin tener
0: papá, ¿a quién le preguntan? ¿Por qué no le preguntan a un experto en relaciones, a un psicólogo? Un padre te va a decir...
2: Es que yo también digo lo mismo, Chiqui Baby, yo sostengo lo mismo.
0: Pero un padre es conservador, te va a decir que hasta que la muerte lo separe y cada pareja funciona diferente. Y es más, yo les voy a decir, hay veces que dicen que hay parejas que cuando se ponen el cuerno es cuando mejor la relación florece después.
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0: No lo he puesto en práctica.
1: No, yo sé que no, ¿verdad?
2: Este tema.
1: Sí, los mensajes, el teléfono está que está reventando, peruano. Es que estábamos hablando de que cada vez es más frecuente las parejas que se van de vacaciones por separado. Parejas estables, ¿eh? Y que esto, según, fortalecerá la relación. Y entonces, en la parte final del segmento, decía la patrona que ha escuchado que incluso cuando las parejas se ponen el cuerno, esto fortalece la relación. Tú, pero no conoces a alguien, ¿no, Luis?
0: Espera. Ahorita Luis nos va a decir, pero quiero decirlo con palabras correctas, porque no lo dijiste bien. No cuando nos ponemos el cuerno. Cuando ha habido un desliz por parte de alguien, a veces eso ha fortalecido la relación. No digo que en todos los casos. En muchos, pues, se rompe la relación porque ya no había más broncas que eso.
1: Nomás aclarando, un desliz es poner el cuerno.
0: Sí, pero es una vez, por ejemplo. A veces eso puede fortalecer la relación. O no, Luis, ¿qué le pasó a tu amigo?
2: Bueno, los estudios lo dicen, Chiqui Baby, incluso, ¿eh? Los estudios, sobre todo en este caso vamos a hablar de la mujer. Vamos a ver, en una relación, hombre y mujer, el hombre pues no cuida a su mujer, no la maltrata emocionalmente, no le da atención a la mujer, ¿no? ¿Qué hace la mujer? Encuentra a alguien que le pinta pajaritos y le da bonito, esto, esto. La mujer se mete con este compadre, ¿no? La mujer empieza a prestarle atención al amante, vamos a decirle. El hombre como que se da cuenta, el esposo se da cuenta que qué pasó con esta, ya no me está, y empieza entonces a interesarse por su esposa. Y la mujer se da cuenta, yo no puedo dejar a mi pareja, tengo mis hijos, tengo... Entonces deja, la mujer sacrifica esa pasión que siente por el amante, la deja y regresa con el marido y se fortalece la relación, Chiqui Baby. ¿Eh? Eso pasa continuamente, eso pasa continuamente con las mujeres. ¿Eh?
1: Están convirtiendo este programa en Sodoma y Gomorra, ustedes, la mera verdad.
0: No, pero es una realidad. No digo que todos los casos y cada cabeza es un mundo. Pero a veces, eso sí es una realidad. Darse tu espacio como persona individual es necesario, tanto para la mujer como para el hombre.
1: Por el bien de mi trabajo, voy a...

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0: ¿Cómo se siente, oiga? Espero que esté lleno de positivismo. Pero si de repente los problemas me lo agobiaron y me lo llenaron de depresión, esta depresión fue generada por el estrés. Cualquier cambio en nuestra vida, tanto positivo como negativo, trae sus consecuencias. Obliga a nuestra mente a una adaptación que genera estrés. Y el estrés supone un importante gasto de energía para nuestro organismo, ya que fuerza a trabajar más al corazón y a los pulmones. Si esto se prolonga, conduce al agotamiento, al cansancio. La fatiga causada por el estrés aparece progresivamente y no se elimina con el descanso o con el sueño. Hay otras maneras de combatirla. Por ejemplo, adopte un estado de ánimo positivo. Aprenda a decir no, no cargue con las responsabilidades de otras personas y salga de vez en cuando, ya sea solo o en pareja, al parque, a la playa, a distraerse. Eso es muy importante porque el tiempo pasa tan rápido que cuando menos nos demos cuenta ya no tendremos esa fortaleza y esa juventud, porque ahora serán perdidas. Y aquí está una reflexión para compartir con ustedes, se llama El tiempo pasa rápido.
1: El tiempo pasa demasiado rápido. Cuando uno mira, ya son las 6 de la tarde. Cuando uno mira, ya es viernes. Cuando uno mira, ya se terminó el mes. Cuando uno mira, ya se terminó el año. Cuando uno mira, ya pasaron 50 o 60 años. Cuando uno mira, ya no sabemos más por dónde andan nuestros amigos. Cuando uno mira, perdimos al amor de nuestra vida y ahora es tarde para volver atrás. En la vida, no dejes de hacer algo que te gusta por falta de tiempo. No dejes de tener a alguien a tu lado, porque tus hijos pronto dejarán de ser tuyos. Y tendrás que hacer algo con ese tiempo que resta, en donde lo único que vamos a extrañar será el espacio que solo se puede disfrutar con los amigos de siempre. Ese tiempo que, lamentablemente, no vuelve jamás. Es preciso eliminar hoy el después. Después te llamo, después lo hago, después lo digo, después yo cambio. Dejamos todo para después, como si el después fuese lo mejor. ¿Por qué no entendemos que después el café se enfría? La prioridad cambia. Después el encanto se pierde. Temprano se convierte en tarde. Después la añoranza pasa. Las cosas cambian. Después los hijos crecen. La gente envejece. Después el día es noche. Después la vida se acaba. No dejes nada para después, porque en la espera del después tú puedes perder los mejores momentos, las mejores experiencias, los mejores amigos, los mayores amores. Acuérdate que el después puede ser tarde. El día es hoy. Ya no estamos en edad de posponer nada.
0: Y si no haces tiempo para cuidar tu salud, tendrás que hacer tiempo después para cuidar de tu enfermedad. ¿Qué tal? Buenos días. Como siempre te saluda tu amigo de las mañanas.

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1: Si tuvieras una hija, ¿tú dejarías que se casara entre los 8 y 10 años de edad? No, ¿verdad? Ni estando loco. Pero desgraciadamente los matrimonios infantiles en las comunidades indígenas de México siguen ocurriendo.
2: Las tradiciones de mi región, de mi raza, es que los padres allá no venden a las niñas. Allá pactan los padres a los 8, 9 años de la niña para que se case entre 12, 13, 14 años. Pero se aparta y parta. La niña no sabe quién es su marido, no sabe. El niño tiene derecho a decir, yo quiero a esa niña. Pero la niña no. Algunas supe que conocieron al marido cuando se estaban casando por lo civil. De ahí viene la entrega. Y lógico, la mamá es la que se debe encargar de preparar emocionalmente a la niña, que esa es la tradición y que ella tiene que aceptar para ser una mujer digna del pueblo, una mujer decente, una mujer respetada. Estaba pactando para casarme. Cuando escucho eso, yo no quería. Ese día conocí al esposo, tomaba su mano. Eso fue lo que también me empujó a no aceptar casarme.
1: Los matrimonios infantiles vulneran los derechos humanos de las niñas, que se ven despojadas de su edad y expuestas a mayores riesgos de violencia, embarazo precoz, abandono escolar y pobreza. Frecuentemente el matrimonio infantil es el resultado de una arraigada desigualdad de género, lo cual afecta a las niñas. Los matrimonios infantiles en México son más frecuentes de lo que uno se imagina, sobre todo en las comunidades indígenas y rurales que se rigen por sus usos, costumbres y donde practican motivos culturales, económicos o religiosos. Difícil de creer, pero eso pasa hoy día.
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1: Amorcito corazón, yo tengo tentación de un beso. ¡Qué chiflido! Y precisamente con esa canción me entró la inspiración.
2: ¡Ay, ay, ay!
1: Porque ya lo dice el viejo y conocido poeta de los pobres.
2: ¿Qué dice?
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2: ¡Ay, Pecas, qué romántico, mi corazón!
1: 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No me digas que no llore, si llorando yo nací, llorando me bautizaron y llorando estoy por ti.
2: ¡Uy, Pecas!
1: ¡Y el torito es inocente!
2: No, corazón, qué inteligencia de chamaco.
1: No son letras de oro ni tampoco de rubí, son letras de cariño que escribo para ti.
3: Hace muchos años, en los supermercados, los empacadores éramos niños. Pero con el paso del tiempo, eso cambió. Ahora quienes ocupan ese trabajo son los adultos mayores, algo que yo no entendía. Pero después de conocer la historia de Héctor Rendón, todo me quedó muy claro. El señor Héctor Rendón es uno de los muchos adultos mayores que trabajan como cerillos en México. Muchos aún tienen gente que depende de ellos para salir adelante y les resulta muy complicado conseguir un trabajo. Si está en sus posibilidades darle una buena propina a estos señores, hágalo, pues ellos no están contratados formalmente, lo que significa que su trabajo es voluntario y no reciben un sueldo. Y no sabemos ¿con qué historia carga cada uno de ellos?
4: A mí me acepta por la edad. Busqué de albañil.
5: ¿A su edad de albañil? ¿Cuántos años tiene usted?
4: 79. No me quisieron dar.
5: Es que es muy pesado, ¿no?
4: Pero no. ¿Cómo tú de albañil, no? Pedí en las fondas de los mercados, de lavatrastes. No, he recorrido mucho por muchos lados. Y aquí le doy gracias a Dios de que me aceptaron.
5: ¿Todavía hay gente que dependa de usted?
4: Tengo un hijo que está en el hospital. Le quitaron un pulmón porque su sangre se le coagula muy rápido. Entonces necesito estar de ahí ayudándole. Ya tiene un año en el hospital. Ya lleva 6 operaciones en un año que le han sacado los coágulos.
5: ¿Y usted de salud cómo está?
4: Afortunadamente bien.
5: ¿Qué tan difícil se le hace su trabajo?
4: Pues sí, es un poquito pesado, pero no importa. Uno hace por la gente que quiere mucho.
5: Claro, usted daría todo por su hijo, su chavo.
4: Sí.
5: ¿Tiene nietos?
4: 4.
5: Usted también los apoya, yo supongo.
4: Lo vio enfermo a la mujer y lo dejó. Y le dejó los hijos. Y entonces hay que estar viendo de dónde se saca para poderlo ayudar. Me desespero a veces porque a veces no alcanza.
3: Caray, qué triste historia. ¿Pero por qué les dicen cerillos a los empacadores? En esos tiempos, hace unos 40 años atrás, había muchos cerillos que venían paraditos en una cajita de cartón. Estaban ahí al lado. Por eso, como están al lado de una caja, se les empezó a llamar cerillos. Saludos para usted que nos hace el favor de escucharnos y trabaja en los supermercados. El saludo va de parte de su amigo de las mañanas.

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1: Señoras y señores, es viernes y el cuerpezote de la Diva lo sabe.
2: Pero imagínate, el cuerpo lo sabe y el Grupo Exterminador cantando. Todavía te siento. Es viernes, ya puedes

0: Hoy no más.
1: Todavía te siento. Es Grupo Exterminador. Así que pues si quieren buscarlo.
0: Diva.
1: ¿Se acuerdan del grupo La Migra?
0: Sí, cómo no, Diva.
1: Y de Tierra Caliente Music presenta. Mira, bien padre.
0: Diva.
2: Ando escaso de dinero.
0: ¿Cómo dijo, Diva? ¿Escaso o escaso?
1: Escaso, no trae papá ahorita. No pidan emprestado. A ver.
2: Ando escaso.
1: Escaso de dinero. Es escaso, don. Es escaso, don.

0: Con esa y dos tequilas.
1: Aunque al descanso, Diva.
0: Sí, ¿qué tiene? Al cabo ya borracha, así hablo.
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0: Ahí está la migra.
1: Sí, la migra, Diva.
0: Ahí dice... ¿La migra?
1: No son, no sean así, señores.
0: Aquí están, mire.
1: Saca, ¿cómo se llamaba el cantante de La Migra? El original, así no, pues ya debe haber muerto a lo mejor, Diva.
0: Bueno, vamos con el norteño.
1: Sacramento, creo se llamaba, ya no me acuerdo.
0: Quisiera es... ¿Se acuerdan que les platiqué hace un mes de norteñazo? Que varios chavos de diferentes agrupaciones los junta la compañía de Don Servando Cano en Monterrey, Cerca Music. Y dice, vamos a hacer, si hay... El de los señores grandes,
1: sí.
0: De Lalo Mora y todos estos. Vamos a juntar a los más chavorrucos,
1: sí,
0: en
1: sí.
0: Chiquillos.
1: Claro.
0: Y está el norteñazo. Aquí está mi querido Javier Ríos Jr. con toda la bola de muchachos que no me pregunten porque son un montón. Yo nada más
1: a Javier. Son un montón, Diva.
0: Sí. Yo nada más a Javier Ríos Jr. que bastante. Pero ahorita van a ver, vean el video. Está un señor ahí con el instrumento imaginario.
1: Basta.
0: No,
1: yo sé, ese es el del güiro. ¡Ay, tal de la batería, Diva de México!
0: No, es como un cencerrito que usan los gruperos.
1: Ah, es cierto.
0: Imaginario.
1: No, lo que pasa es que es la tecnología que ha llevado que ya sean invisibles algunos instrumentos, Diva.
0: Yo creo.
2: Quisiera dejar de extrañarte, mándolo consigo.
0: Javier Ríos, cántale, por favor, que es viernes.

0: qué buenos actores son esos muchachos, Diva.
1: Es que, ¿sabe qué? Nada más como que los juntaron a todos para el video. Yo hubiera hecho de que, a ver, tú cantas esta, órale, te hago tu video especial. Sí,
0: claro, claro.
1: Y ahí camina y camina ahí por el cerro de la silla de fondo o algo. Pero está bien, Javier, tú muy bien y con el cencerro imaginario. Al rato regreso.
0: Es la Diva de México, hoy viernes, así le saluda con esas proposiciones musicales.
1: Ay, Diva. Ahí viene el ya basta al rato, digo.
0: No se lo pierdas.
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2: Un buen matrimonio que ama significa crecer juntos a pesar de las dificultades que puedan pasar. Aprender el uno del otro y nunca renunciar al amor que los unió. Nunca faltarse al respeto, siempre protegerse, siempre hablar las cosas, aclarar las dudas, nunca gritar. Es importante tener este tipo de comunicación para así ser el bastón del otro y caminar juntos hasta el final de su historia. Qué bonito que fuera que así terminaran todos los matrimonios, ¿no? Eso sería lo más importante y estaríamos dándole una gran satisfacción al que nos unió en el altar, al Todopoderoso. Cuenta un hombre que caminando por un sendero en los bosques de Georgia, vio un charco de agua delante de él. Se desvió para esquivarlo, bordeando por el lado que tenía menos agua y menos lodo. Cuando estaba por llegar, fui atacado súbditamente por una mariposa, cuenta. Sin embargo, yo no me defendí. Sobresaltado pero ileso, a pesar de haber sido yo golpeado 4 o 5 veces, retrocedí un poco y mi agresor cesó de atacarme. Ahora, en lugar de persistir en su ataque, se mantenía graciosamente en el aire con sus hermosas alas delante de mí. Si me hubiera hecho daño, no me habría parecido tan gracioso, pero como no me hizo nada, me hizo mucha gracia y me eché a reír. Estaba siendo atacado por una mariposa. Cuando paré de reírme, di un paso hacia adelante. Mi atacante nuevamente se fue sobre mí. Me topeteó en el pecho con todas sus fuerzas, usando su cabeza y su cuerpo, pero sin lograr nada. Por segunda vez retrocedí un paso y mi atacante cedió un poco, pero al ver que trataba de ir hacia adelante, volvió a la carga. Me topeteaba en el pecho una y otra vez. No sabía qué hacer aparte de retroceder por tercera vez. Después de todo, no es muy común que te ataque una mariposa. Pero esta vez decidí retroceder varios pasos para ver la situación, por qué me estaba atacando esta mariposa. Mi atacante retrocedió igualmente para aterrizar en el piso. Es ahí cuando me di cuenta por qué me había atacado. Lo que pasaba es que su pareja yacía moribunda en el piso. Ella estaba en el piso junto al charco donde aterrizó. Parado junto a ella, movía sus alas, como si lo estuviera abanicando. Solo me quedaba admirar el amor y el coraje de aquella mariposa y su interés por su pareja. Había decidido defenderla a pesar de que ella estaba muriéndose y que yo era un adversario demasiado grande. Pero lo hizo solo para darle unos preciosos momentos extras de vida. Si hubiera avanzado un poco más, descuidadamente la hubiese pisado. Ahora que sabía por qué luchaba la mariposa, solo me quedaba una cosa por hacer. Decidí dar la vuelta por el otro lado del charco, que era extremadamente lodoso. Pero el coraje de aquella mariposa hizo que esto valiera la pena, mancharme mis zapatos y no dañar a aquel animal. El coraje que tuvo para atacar a un oponente 1000 veces más grande que él, solo para defender a su pareja, lo justificaba. No podía hacer otra cosa que recompensar su valentía, dándome la vuelta por el lado más difícil de cruzar el charco. Llegando al carro, no me importó en lo absoluto tener que limpiar el barro de mis botas. La mariposa se había ganado esos preciosos últimos momentos al lado de su pareja. No es difícil sacrificar algo por alguien. Lo difícil es encontrar a alguien que merezca tu sacrificio. El verdadero amor va más allá de la belleza física. La belleza se acaba, pero el verdadero amor vive para siempre. ¿Verdad que es cierto, oiga?

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0: ¿Cómo se siente, oiga? ¿Feliz? Qué padre, me da mucho gusto. Y si no se siente bien, entonces ponga atención en el siguiente mensaje, ¿eh? Llega un momento en la vida en que debes alejarte del drama sin motivo y de la gente que lo provoca. Rodéate de personas que te hacen reír, que te hacen reír tan fuerte que te olvidas de lo malo que existe en la vida y te enfocas solo en lo bueno. Personas que te traten bien porque te quieren y arreglan las cosas hablando. La vida es demasiado corta como para otra cosa que no sea ser feliz, señor Andy Valdés.
1: Sí, no, correctamente. Arriba el positivismo y a darle la vuelta al negativismo.
0: Mira, ahí está Katrina, que no mira, pero siempre la escucho sonriente, tranquila y relajada. ¿Cómo le haces tú, criatura del Señor?
2: Ay, sabes una cosa, la vida es hermosa y hay que vivirla, no importa los problemas que tengas.
0: Aunque te amarren como puerco.
2: Aunque me amarren como puerco.
0: Más información, más diversión, como cada mañana, a continuación.
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4: Este es el rinconcito del muchacho alegre.
5: No, así no.
6: Primero el billete y luego me pegas.
5: No, viejona, ¿cómo te voy a pegar?
6: ¿No te parece nada?
5: Es que es más gritado. Ese es el rinconcito del boy.
6: Estás ya, güey, ya como...
4: ¡Este es el rinconcito del muchacho alegre!
5: Ay, otro, el último.
4: Este es el rinconcito del muchacho alegre.
5: ¡Ya con eso! Oye, abuelita, ¿y tus parientes de Los Ángeles nomás te buscan para que les mandes?
7: Una vez le llamó cuando estábamos haciendo tamales. Y también, aquí la fruta y allá los tamales. Le dicen a tu tía y me manden muchos tamales.
5: ¿Y cuando quiso fruta, cómo le hizo?
7: Dijo, Jairo, ¿dónde estás? Dijo, acá ando en Salinas, ama, con mi tía Guille. Dile que me manden mucha fruta, dos cajas. Dije que no tengo huerta.
5: No manches, abuela. Oye, y mañana ya vas al doctor otra vez. ¿Y qué te dicen?
7: Dale, vamos a hacer esto. Sí, está bien. De vuelta es que conmigo hacen experimentos.
5: ¿Qué hacen qué?
7: Experimentos.
5: Oye, ¿y qué te hicieron ayer?
7: El colon, que pues, me salió, ¿sabes qué? Y mañana a las 20 inyecciones en la cabeza.
5: No, abuelita, ¿cómo que te ponen 20 inyecciones en la cabeza?
7: ¿Y qué quieres que haga? Ya nomás bebe al enfermero, luego lo saca las jeringas.
5: Ay, no, qué feo caso.
7: Y el viejo de ayer, el de la nariz, llegué y luego me acostó para atrás y me echó el dormidero. Y ya me tenía la nariz así abierta y está ahí que me sacó. No, no, ¿de qué hacen experimentos conmigo?
5: Y luego en México también.
7: Y voy a México y también, puro doctor, puro doctor.
5: ¿Y por qué fuiste al doctor esta vez en México?
7: Pues llegando fui a tragar rellena y me dio infección en la panza y me pusieron, ¿sabes qué tantas inyecciones? Dos diarias.
5: Mira, abuelita, Jorge Ramos, a ti te gusta, ¿verdad?
7: Cuando llegué aquí, sí. Yo nomás lo miraba y pues no, nunca dije nada porque tu abuelo me da una cachetada.
5: ¿Qué te gusta de él?
7: Su personalidad.
5: ¿Y qué más?
7: Nada más. Lo miraba sentado en su escritorio y lo miraba muy guapo. Es que a todas las mujeres nos gusta una persona, nomás que no dicen unas porque tienen miedo. Y luego después me gustó Fernando Colunga. Pero todos me decían que era joven, no es cierto, ni es joven, güey. Pero me gustaba.
5: Oye, ¿y no que te gustaba el William Levy?
7: William Levy me gusta, pero dejo para hablar. No se le entiende.
5: ¿Cómo habla?
7: ¿Amén?
5: No, no manches, abuela, neta.
7: Lo pongo a veces ahorita. Espera, ¿quieres? No, no está todavía. Está saliendo en Telemundo en una novela. Idiota, no le entiendo ni madres.
5: A ver, pero ¿cómo habla? A ver, otra vez, hazle.
7: Yo no soy tu títere, fíjate que no.
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9: José Ramón, ¿cómo estás? Saludo con mucho gusto. Bienvenido al show de Alex Lucas.
10: Hola, ¿cómo están? Bienvenidos. Gracias, Alex. Por supuesto que la despedida de Italia, porque Italia siempre es un equipo.
9: Por acá está mi compañero Fernando Schwartz, que viene con nosotros en ESPN.
11: Hola, Alex, genio Lucas. Bueno, yo creo que México no puede dar un mal partido como el que contra Uruguay. Saludo ahí, Alex, el Pato Lucas.
9: El genio, ¿cómo Pato?
11: Bueno, ya lo bajé yo a Pato.
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1: Oiga, cuando usted tenía problemas para hacer su tarea, ¿a quién le llamaba? ¿A su tío, a su tía, a su primo, a su prima, a su hermano, a su hermana, a su papá o a su mamá? Pero yo creo que nunca a la policía, ¿verdad?
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1: Estas son las llamadas más absurdas al 911. Niño de 4 años llamó a emergencias para pedir ayuda con su tarea de matemáticas. El pequeño necesitaba resolver unas restas que le parecían muy difíciles. El policía le siguió la plática tratando de que el mismo niño respondiera a sus preguntas, hasta que llegó la mamá y lo regañó. Ella le había dicho a su hijo que llamara al 911 cada vez que necesitara ayuda. Pero niños, no para eso se llama la policía. Llamadas absurdas al 911. Una señora desesperada porque su marido no paraba de ver pornografía. Una mujer alemana llamó al 911 para pedir ayuda, ya que su marido era adicto a ver películas pornográficas. La policía inmediatamente acudió a su casa y comprobó que el esposo estaba viendo pornografía, pero no pudo hacer nada para ayudar a la mujer, que se estaba volviendo loca con la situación. Oye, de seguro el policía le dijo: ¡Ey, esa que estás viendo, yo también ya la vi! Una persona llamó en 27,000 ocasiones al 911 simplemente porque se sentía muy solo. Un hombre que al parecer se sentía muy solo y no tenía nada que hacer llamó a emergencias durante 9 meses y colgaba apenas le respondían. La policía rastreó el número y este personaje fue arrestado y multado por semejante hecho. Si las anteriores llamadas le parecieron ridículas, espérese a escuchar esta. Una mujer poco inteligente. Sin pensar más allá de sus narices, una señora llamó a emergencias y pidió ayuda porque se había encerrado en su propio carro. O sea, se quedó adentro de su carro. El agente de la policía que recibió la llamada le sugirió que tratara de subir el seguro para que pudiera abrir la puerta. Al escuchar eso, solamente dijo: ¡Ah, caray, no sabía que se podía hacer esto! Estas llamadas al 911 nos pudieron haber hecho sonreír o decir qué tontería, pero sin duda alguna esta broma que le hicieron al 911 en Ecuador no tiene nada de gracioso. La ambulancia se estrelló al responder al reporte del 911 y en el accidente un paramédico sufrió graves heridas. Una paramédico mujer, por cierto, Lorena Madrid, y hoy está en una silla de ruedas. Increíble, pero cierto, con su amigo de las mañanas.

0: ¿Tenemos llamada, Katrina?
1: Sí, tenemos llamada. Por las 1532.
0: No te me trabes porque es poquito el tiempo que me dan y tú para que te trabes. No, no es bueno. Un saludo a la diva de México, guapísima, de mucho, mucho dinero. Ay, Dios. Dicen que el ser humano o está enamorado o está decepcionado. No hay de otra en esta vida, enamorado o decepcionado. ¿Cómo está su corazón, señora Aníbaldez?
2: Enamorado, enamorado.
0: Qué bonito. ¿Y tú, Katrina?
1: Ay, yo enamorado, enamorada de la vida, enamorada del amor.
0: Sí, porque no agarras ni la hora, por eso estás nomás enamorada de la vida. Wow. Cuando uno está decepcionado, el corazón se apachurra, se siente triste, acongojado, no sabe si llorar, no sabe si gritar, no sabe si correr. ¿Qué de trabajo le damos al corazón, señora Aníbaldez?
2: Sí, no, y vaya que es el que más sufre.
0: Sí, no, y le damos tanto trabajo cuando estamos preocupados, decepcionados, aparte del que ya hace, ¿eh? El corazón bombea cerca de 8,000 litros de sangre al día. El 20% de la sangre que bombea va al cerebro, 20% a los riñones y el 60% lo reparte entre el resto de los órganos. El corazón no está situado en el centro, pero su no está inclinado en el lado izquierdo como pensábamos. En realidad está situado justo al centro del cuerpo, pero por su inclinación resuena más por el lado izquierdo. Alrededor de 7.2 millones de personas mueren a causa de enfermedades cardíacas cada año. Por eso hay que hacer ejercicio y cuidar el colesterol, señor Andy Valdés.
2: Sí, y a comer frutas y verduras, como dice Cuauhtémoc Blanco.
0: Más datos curiosos, quédese con nosotros.
3: Genio, durante un operativo en el centro de Los Ángeles, dos personas fueron arrestadas por tener en su tienda de nombre Royal Inc. millones de dólares en mercancía pirata, desde bolsos, zapatos y otros chuchulucos.
4: La verdad sí es un problema muy grande. Es un problema que yo sé que aquí lleva de años, desde que yo era muy chiquita. Este lugar, pues, es conocido por eso.
3: Lizeth Pérez, vecina de esta tienda, dice que, pues, no a todos les alcanza para comprar estas cositas de lujo reales. Y, pues, este es un buen recurso.
4: A veces compramos cosas que, pues, que no son originales. Y que más quisiera uno que sí comprar puro original, pero, pues no se puede. ¿Sí?
5: ¿Y qué tiene? A mí me gusta hacer así.
3: Por otro lado, chiquillos, el Consejo Municipal de Los Ángeles está considerando una moción para aplazar el aumento de salario a todos los trabajadores de hoteles y del aeropuerto.
6: Me parece muy injusto de todos los concejales porque nosotros ya habíamos ganado esa pelea.
7: Vamos a exigir que sigan las negociaciones. Vamos a exigir que sigue y que cumplen con su palabra.
3: Y es que el aumento será o sería de $25 la hora este año, $27.50 en el 2027 y $30 la hora en el 2028.
8: Seguir trabajando 13 horas diarias para poder sobrevivir en Los Ángeles. Seguir viviendo en un cuarto. ¿Por qué? Porque no me alcanza para rentar algo.
5: A ver, que alguien me explique.

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0: hizo todo para salvar la relación y nada más no funcionó. Lo mismo pasa con muchas parejas cuando hacen de todo para mantener la relación y nada más no funciona. Termina con tu pareja cuando le has dicho con claridad qué es lo que necesitas que cambie y nada más no lo hace. Si no lo haces, porque pues ya no hay interés. Ya lo han intentado todo y aún así no funciona. Las discusiones son siempre las mismas, como si fuera un disco rayado. Tus seres queridos te dicen que has perdido tu brillo. No eres tú, parece ser que la otra persona se lo llevó. Si en la relación eres la única que se esfuerza o el único para que la relación funcione, algo ya no está bien. Muchas veces te sientes mejor estando solo o sola, más que con tu pareja. Y con tu relación, lloras más que lo que eres feliz. Entonces, muchas veces, más vale digan aquí corrió que aquí quedó. Sí es difícil, pero pues cuando ya no funciona nada, no hay más que decir adiós. Como dice el grupo Indio, este es el día más triste de mi vida. Más vale eso que estar gritando, peleando y enojándose todos los días.
1: Un día, un maestro preguntó a sus alumnos lo siguiente. Jóvenes, ¿por qué las parejas se gritan cuando están enojadas? Los hombres pensaron por unos momentos. Porque perdemos la calma, dijo uno de ellos. Por eso gritamos. ¿Pero por qué gritar cuando la otra persona está a tu lado?, preguntó el maestro. ¿Acaso no es posible hablarle en voz baja? ¿Por qué gritas a una persona cuando estás enojado? Los hombres dieron algunas otras respuestas, pero ninguna de ellas dejó satisfecho al maestro. Finalmente le explicó. ¿Saben? Cuando dos personas están enojadas, sus corazones se alejan mucho. Y para cubrir esa distancia, deben gritar, para poder escucharse. Y mientras más enojados estén, más fuerte tendrán que gritar para escucharse uno a otro, a través de esa gran distancia. Después el maestro preguntó, ¿y qué sucede cuando dos personas se enamoran? Ellos no se gritan, sino que se hablan suavemente. ¿Saben por qué? Porque sus corazones están muy cerca. La distancia entre ellos es muy pequeña. Y cuando se enamoran aún más, ¿saben qué sucede? No hablan, solo se susurran y se acercan más en su amor. Y finalmente, no necesitan ni siquiera susurrar, solo se miran y eso es todo. El maestro concluyó la plática de la siguiente manera. Cuando discutan, no dejen que sus corazones se alejen. No digan palabras que los distancien más. Llegará un día en que la distancia sea tan grande que no encontrarán más el camino de regreso.
0: Recuerda que aceptamos el amor que queremos merecer. Solo desde el amor propio elegimos parejas sanas, ¿eh?

0: problemas personales son una cosa, pero su talento es otra. A mí me gusta cómo canta. Ojalá a usted también le guste cómo canta Angelita Aguilar y pida sus canciones al 1-877-354-3646. 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
0: Boletos a la venta en Ticketmaster, no, en Tiquetón.com. Ay, hay tantas compañías, ya. ¿Cómo cobran esas compañías, Mejor yo que usted los compraba en taquilla. Digo, yo nomás digo. Qué triste es llegar a cierta edad y depender de lo poco o lo mucho que te den algunas personas. Si te dan mucho, bueno, pues todo está bien. Pero imagínese llegar y trabajar y que te den 15 pesos. ¿Qué te compras con 15 pesos hoy día? Sobre todo cuando pagas 2,000 pesos de renta. El problema de la pobreza, desgraciadamente, existe en cualquier parte del mundo. Pero en algunos lugares parece que se ensaña a Chihuahuas.
2: ¿Cuánto le pagan?
3: 15 pesos.
2: ¿Y si le conviene venirse a dar la vuelta?
3: No, pero ¿qué hago? Ya estoy vieja, no me reciben en ningún lado.
2: Y por ejemplo, si ahorita no le dieron esos 15 pesitos, ¿usted qué hace?
3: Pues me aguanto, o sea, ya tengo ahorita arroz.
2: A ver, ¿me permite darle un apoyo? Le doy 1,500.
3: Ay, no tanto, señorita.
2: Guárdalo, sí, para que le sirva de algo. Ay, bien. Que para que no venga a darse la vuelta en balde.
3: Tengo que pagar mi renta.
2: Ah, ¿sí? ¿Cuánto cuesta su renta?
3: 2,000 pesos.
2: Ah, pues bueno, le doy otros y ya la pago. Para que no esté batallando por lo menos este mes, mire.
3: Gracias.
2: Para su renta.
3: Que Dios la bendiga y sí, la acompañe y salga bien en su trabajo.
2: Muchas gracias.
3: Discúlpeme.
2: No, ay, no, no. ¿Me deja darle un abrazo?
3: Sí.
2: ¿Sí? Ay, señor.
0: Así es la situación de muchas personas. Y lo que siempre he dicho en este programa, yo siempre he llamado este programa el programa de la prevención. El mensaje es claro para quienes tienen 40, 50 años, todavía están a tiempo de hacerse un guardadito, porque después vendrá el tiempo de las vacas flacas, donde el trabajo, conseguirlo, mantenerlo, será más complicado.
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5: ¡Y ándale! ¡Híjole! ¡Qué feliz amanece uno escuchando el programa de Alex, el genio Lucas! ¡De veras, créamelo! Yo despierto contento para, pues, esperar mi turno aquí y escucharlo. Y luego eso de los Panchos, cómo me enternece, no saben cómo, caray. Bueno, vamos a darle lo que poquito que yo sé. Y ándale, y con todo y esto, Salgado Macedonio quiere ser otra vez gobernador de Guerrero. Hayan 6 cuerpos desmembrados de 6 cristianos en Olinalá. Pobladores habían pedido auxilio, esto en la montaña de Guerrero, donde los ardillos mandan. Los cuerpos de los difuntos estaban sin cabeza y en pedazos en la parte de atrás de una camioneta Nissan. Ahí, en Olinalá, manda el PRI. El presidente municipal tiene, pues, ya 2 periodos seguiditos, ¿no? Los narcos, los ardillos, ahí están, pero Salgado Macedonio otra vez para gobernador. No manchen, como dicen los muchachos. Y ándale, en Aguaruto, Sinaloa, ayer salió del penal de Aguaruto el hijo de Julio César Chávez, Omar Chávez, fue arrestado por violencia doméstica, le pegaba, le daba tranquisas a su esposa, a su mujer, y por agredirla, el miércoles fue arrestado, pero pues ya salió después de darle sus madrinas a su mujer. Esto no se hace, muchachos. Bueno, no, la familia Chávez no ha emitido ningún comentario, ni creo que lo haga al respecto, y será hasta el próximo 25 de mayo cuando se conozca si es culpable o si es inocente. Y ándale, bueno, no me gusta platicar de esto, pero lo voy a platicar. Cruz Azul 0, Puma 0, Ciudad de los Deportes, un juego intenso, la figura, el portero Keylor Nava, la cruda realidad, le toca al Cruz Azul 0-0, ahora en la vuelta. Y ándale, encuentran en Tlaxcala el cuerpo de Blanca Adriana, desaparecida en Puebla tras asistir a una clínica de belleza. Después de 3 días desaparecida, ayer en la mañana fue encontrada muerta en el municipio de Alzayanca, Tlaxcala, tirada en una zanja. El marido la había acompañado a la clínica de Tox, la doctora le pidió salir a comprar una faja, tardó media hora, y cuando regresó a la clínica ya estaba cerrada y no había rastros de nada. Es a donde van las mujeres. Mujeres son bellas así como son. Si su viejo las quiere, qué bueno. Y si no, pues también cortitas, como sea, caray, hombre. De veras, no se arriesguen. A veces ni vale la pena. Pero bueno, véanlas en la televisión. Todas esas mujeres están igualitas, con la trompa parada. Bueno, allá ustedes saben. Para el programa de mi amigo Alex, el genio Lucas, temprano en la mañana, mi Alex, e ir a escuchar a los Panchos. Y ándale.
0: Ahí quedó el trabajo de Mister Noticias, señoras y señores. El señor Jaime Piña, que como siempre tiene viajes maravillosos alrededor del mundo. Conozca Japón, conozca la cultura, la tradición, la comida japonesa y lugares maravillosos e increíbles. 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O hay otro viaje a Europa, Inglaterra, España, Francia, Bélgica, Holanda. 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Área 626-858-2419. Y ay, sí, no me gusta hablar, pero voy a hablar. Pues si no le gusta, no ande hablando del Cruz Azul 0-0. Cerazos, acerazos, o sea, partidazo el día de ayer, sí, fue la figura Keylor Navas, como lo pronosticaba el señor Jaime Piña, él y la inteligencia artificial, pero el domingo nos coronamos campeones en su propia casa, una tacita de su propio chocolate, señor Jaime Piña.
5: Mire, yo nomás es por comentar el deporte, pero a mí, mi Chiva, señor.
0: Ah, sí, sabía que les ganó el Cruz Azul el pasado fin de semana, pero bueno, esa es otra cosa. Oiga, y lo del hijo de Julio César Chávez, si de por sí el golpe de un cristiano común y corriente que le pega, más que corriente, a una mujer no se vale, ahora imagínese alguno de un boxeador.
5: No, hombre, pues para dejarlo unos 6 años en el bote para que se le quite lo macho.
0: Vacaciones, se dice Jaime Piña.
5: Y ándale.
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8: Sí, tengo poco tiempo, pero de verdad es un privilegio tener gente como usted que lleva a cabo la radio con ese orden y con esa manera de hacerlo tan edificativa y que agrada y que edifica a quien lo escuchamos. Muchas gracias por hacer las cosas bien.
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0: Yasmín, buenos días, feliz cumpleaños, niña.
1: Muchas gracias.
0: ¿A qué hora te vas a trabajar a la lonchera?
1: Ahorita ya como a las 9:30.
0: ¿Y tú qué haces ahí aparte de mandar?
1: Soy cajera.
0: Ah, bueno, señoras y señores, ella se llama Yasmín Jaimes. ¿Es Jaimes o James, Mónica?
1: Es Jaimes.
0: Jaimes. Entonces, ¿a nombre de tu mamá?
2: Por ti sería capaz de dar mi vida, porque lo eres todo para mí. Desde que naciste, una parte de mi corazón te pertenece. Y solo puedo ser feliz cuando tú eres feliz. Que la paz es muy bonito en tu cumpleaños y siempre. Felicidades, querida hija.
0: Estas son las mañanitas que cantaba. Muchas felicidades, niña, ¿eh?
1: Muchas, muchas gracias.
0: ¿Qué le quieres decir a
1: muchas
0: tu mamá?
1: Muchas gracias, mami. No, que muchas gracias por siempre quererme y por estar ahí conmigo, aunque yo sé que a veces no soy la mejor hija. Y que la amo mucho a ella y a mi papá.
0: ¿Ya oíste, Mónica?
3: Sí, mi reina, muchas gracias. Y sabes que, como dice el mensaje que te acaba de dar Alex, por ti daríamos la vida y primeramente Dios, ahí vamos a estar mientras Él lo permita.
0: Muchas felicidades.
3: Un abrazo,
0: cuídense
3: gracias,
0: mucho.
3: Gracias, Alex.
0: No quieren decir que son chilangas, pero el hablar las delata, niñas. Si son de la Ciudad de México, no.
3: Somos de Ciudad Neza.
0: Cerquita. Cuídense mucho.
3: A ver si no me aflora lo naco, pero sí le salió.
0: Le estoy diciendo. No quiero decir lo que es del barrio, pero el barrio nunca sale de uno. Cuídense mucho, niña. Felicidades, Yasmín Jaimes.
1: Llegó
0: Gastón. Oiga, pues hoy, primero Dios, estaré saliendo a la ciudad de Milwaukee. Mañana sábado estaré acompañándoles. Ojalá, mejor dicho, ojalá y me puedan acompañar. Voy a estar en el teatro de la Escuela San Agustín con las reflexiones que usted escucha en la radio, pero en vivo y a todo color. Además, Bárbara Cosío, si usted tiene, señor, señora, un niño o una niña que cree que puede ser un buen artista, ella le va a orientar cómo llevarlo adelante y por el buen camino. El autor del libro Salvado por una bala, José Luis Solórzano. Y para la diversión, el mejor imitador de Juan Gabriel, Jan Valentín. Maestro de ceremonias, Alex Preciado. Sábado 23 de mayo, ya están los boletos a la venta. No se le vaya a olvidar que la cita es mañana sabadito bonito. Regreso para decirle cuáles son los negocios que tienen estos boletos y además los saludos cantados de Gastón Mascareñas. Ya volvemos, es viernes y créame, el cuerpo vaya que lo sabe y que lo necesita.
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6: 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Hola, ¿con quién tengo el gusto?
7: Mi nombre es Abelardo Bustamante. Mi fecha de nacimiento es 8 de junio del 83.
6: Querido amigo, ¿cuál es tu pregunta?
7: Mi pregunta es de que como no puedo dormir y a veces siento mucho calor en los pies, entonces no sé si, pues como dicen, será algo malo o que me están haciendo algún daño.
6: Ok, muy bien, vamos a revisar las cartas del tarot.
7: Ok.
6: Aquí veo en la primera carta, querido amigo, que usted sufre de hipertensión.
7: Sí.
6: Veo muchos dolores de cabeza.
7: Sí.
6: Dolores en la espalda, en la parte baja, como por el área de los riñones.
7: Oh, sí, de que por cierto me diagnosticaron cálculos.
6: Amigo, una pregunta.
7: Sí, dígame.
6: ¿Usted come mucho, de pronto, como papas fritas o come muchas cositas como saladas?
7: Pues sí, como vivo solo, pues casi siempre como cerca donde trabajo.
6: Amigo, ¿por qué le pregunto esto, mi buen amigo? Porque mientras usted le siga metiendo sodio, usted sabe que el sodio es la sal, le siga metiendo sodio al cuerpo, pues la medicina que le está dando el doctor, pues no le va a servir para nada, nunca, no le va a hacer ni efecto, mi amigo.
7: Oh, ya entiendo.
6: Entonces, le recomiendo ser un poco más disciplinado con el tema, por favor, cuide su salud, y pues, por supuesto que brujería, pues usted no tiene nada de esto. El aura no se le ve tocada, el espíritu tampoco, no se ve dañado y pues tampoco le están haciendo cosas relacionadas con maleficios. No veo nada de eso.
7: Sí, pues siempre ando uno y con la duda de que de pronto y alguien y como le haya hecho uno a uno algo y como no me aliviano.
6: No, mi jefe. Tiene que mejorar su alimentación. Aparte, lo que sí veo aquí en las cartas del tarot es que ya lleva mucho tiempo pues solito y veo que ha fracasado en varias relaciones amorosas. Lo veo aquí en la carta. Todas las mujeres llegan y como que se le van.
7: Maestro, sí, fíjese que me para, sí, nunca me para ninguna mujer. Siempre pasa algo. Llegan, duran unos meses y de la nada pues vuelvo y me quedo solo.
6: Mi amigo, usted tiene un buen corazón, pero pues tiene mala suerte para las mujeres. Pero en realidad esto, lo que yo veo aquí en las cartas del tarot es que esto es un salamiento que usted heredó de su papá.
7: Ah, viejo
6: cano. Claro, su papá era un hombre, por lo que veo en sus antecedentes espirituales, era un hombre muy mujeriego. Se metió de pronto con una mujer que no debía y de pronto lo trabajaron y a la hora de morir las maldiciones heredan, así que pues véngase a mi oficina para ayudarle, para quitarle ese bloqueo, quitarle esa sal, esa mala suerte en el amor y le ayudo para que tenga relaciones armoniosas.
7: De acuerdo, maestro, pues ya está, mándeme su dirección, su domicilio y pues sí me interesa eso que lo que usted dice de las mujeres.
6: No se preocupe, acá le hago un trabajo para desbloquearlo y que tenga buena suerte en el amor. 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

0: qué canción, la de la arrolladora. Oiga, mándale un saludo a la niña de su corazón en mi WhatsApp. Me manda su mensaje de voz cantando la canción que más le gusta a él o a ella. Y de esa manera le complazco la mañana de este viernes. Para que sea diferente y original su saludo, como lo hace cada viernes Gastón Mascareñas.
1: Mi genio y amigo.

0: Ella está en Las Vegas.
1: Y ya que andamos por eso.

0: de irnos, felicitamos a Paula Méndez, que está de manteles largos en su tocaya, es decir, en Santa Paula, nos dice Elisa García. Búsqueme en redes sociales, me encuentra como Gastón Mascareñas, y escríbame a mi Twikis, @cancion_de_gaston.
1: Un saludo para los amigos de Centroamérica, El Salvador, Guatemala, Nicaragua, y por supuesto, Yenagüi González, que se escuche. Un día salí de Centroamérica, pero Centroamérica nunca salió de mí.

0: eso. Es viernes y el cuerpo lo sabe, oiga.
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0: muchachos.
1: ¡Hola, muchachos!
0: Un saludo para la persona que lleva el nombre de Joaquín o Joaquina. Hoy está celebrando el día de su santo. ¿Se llama usted Julia o Julio? Muchas felicidades, hoy es su día. Señor Andy Valdés, ¿qué famoso, famosa está de fiesta hoy viernes 22 de mayo?
2: Hoy viernes, mi querido Eugenio Lucas y familia bonita, ¿cómo están todos ustedes? 22 de mayo del 2026, en el Día Mundial del Pac-Man, de este gran videojuego. ¿Quién no jugó el Pac-Man? Iniciamos con el cumpleaños de la guapa Naomi Campbell, gran super top modelo británica inglesa, cumpliendo 56 años. El día de hoy, Morrissey también está y cumpliendo años, cantautor e intérprete británico de la banda Los Smiths, cumple 67 años de edad. ¿Qué creen? La guapa Lisbeth Rodríguez, qué bonita actriz, youtuber mexicana, está cumpliendo 32 años, y ya que hablamos de guapas, nos vamos hacia nada más y nada menos que Colombia, donde ya está celebrando Daniela Arciniegas, una gran actriz, modelo y cantante colombiana, cumpliendo 34 años. ¿Y qué creen? Ya llegamos con el señor René Martínez, y el baterista del grupo Intocable, cumpliendo 54 años el día de hoy. En un día como hoy, ¿qué creen? Estuviese cumpliendo 89 años el gran cantautor, autor, escritor, filósofo argentino, Rodolfo Enrique Cabral, de nombres artísticos Indio Gasparino en sus comienzos y Facundo Cabral después. Estuviese cumpliendo 89 años. En un día como hoy fallecía el gran cronista deportivo, ¿quién no se acuerda de el gran señor Ángel Fernández Rugama? Sí, don Ángel Fernández, él falleció en el año 2006, hace 20 años. En la historia, en 1930, se presentaba por primera vez un espectáculo de televisión en un teatro de Nueva York, y en 1960 un megaterremoto de magnitud 9.5 en la escala de Richter sacudía al sur de Chile, siendo uno de los más grandes hasta este momento en la historia. Es lo que pasaba en un día como hoy, familia bonita, que su viernes y fin de semana sea genial.
0: Señor Andy Valdés, ¿quién va a ser el campeón el próximo domingo? Y no vaya a salir ahí en Cruz Azul porque usted es el jefe. No, señor, deme estadísticas, ¿por qué cree que va a ser campeón el equipo que usted mencione?
2: No, pues mire, patrón, no puedo ir con usted, ¿eh? No puedo ir con usted, pero pues sí, el Cruz Azul ya se la merece. Mire, yo no quiero, patrón, como decir, no, así van a ganar, porque hay que ver, ya ve que en esto, como decía don Ángel Fernández, ¿no? Que fallece como hoy, a todos los que aman el deporte, el juego del hombre. Pero vamos a ver, Alex, ojalá ahora sí, pues se le haga justicia y tu Cruz Azul se corone, patrón.
0: Sí, porque si pierde el Cruz Azul, van a tener que aguantar una hora al Doggy en el programa el próximo lunes de 7 a 8 de la mañana, y no nos va a quedar más que aguantar vara. Vamos a preguntarle a la Catrina, déjeme le toco a la Catrina para ver quién cree que va a ganar.
3: ¡Hijo! ¡Ábreme la puerta, por favor!
4: ¡Ay, mamá, déjame ser! ¿Qué quiere ya, por favor?
3: ¡Ay, tengo miedo de que se me vaya a voltear! ¿Qué estará pasando con mi hijo?
4: ¡Ya déjame vivir mi vida, mamá! ¡Por favor, mamá!
3: ¡Open the door o tumbo la window, eh! ¡Ojalá que abra con eso, hijo!
5: 1, 2, 3, 4. Ay, no es cierto.
0: Esta es la chica sexy.
3: Un hombre de verdad.
6: Oh my, wow, ya me encantaron.
3: Ay, tú eres mucha muchachita por arriba para el cuarto. Adiós, bye.

0: Beijos, abraços, vai.
1: ¡Qué pesa!
2: ¡Qué cosas de la vida! Bueno, hay gente que en sus pueblos se reserva, se guarda, pero llegando a Estados Unidos se descoce.
3: Oh my God.
2: No, pues allá en sus pueblos con botas se casan, pero se vienen a Estados Unidos y se deschongan.
3: Nomás sabes qué onda.
2: Ah, bueno, nomás estás haciendo cáliz. Oye, qué cura este grupo, ¿eh? La Cura se llama, Grupo La Cura y Amor. Y hacen, ay, hacen un show, pues ahí sabrosón. Ya los escuchó. Ay, sí, claro. Espectacular, muy espectacular tú.
3: Oh my wow.
2: En la vida hay que cerrar ciclos. Le dijeron a una persona, pero esa persona dijo, a mí no me preocupa eso de cerrar ciclos. Con que me cierre el pantalón, ya con eso me conformo.
3: Oh my wow.
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2: Así nos gusta reírnos, así nos gusta comenzar las mañanas, pero también nos gusta la seriedad. Me quedé pensando mucho lo de la señora que sobrevive con 15 pesos al día.
5: ¿Cuánto le pagan?
6: 15 pesos.
5: ¿Y si le conviene venirse a dar la vuelta?
6: No, pero ¿qué hago? Ya estoy vieja, no me reciben en ningún lado.
5: Y por ejemplo, si ahorita no le dieron esos 15 pesitos, ¿usted qué hace?
6: Pues me aguanto, o sea, ya tengo ahorita arroz.
5: A ver, ¿me permite darle un apoyo? Le doy 1,500.
6: Ay, no tanto, señorita.
5: Guárdelo, sí, para que le sirva de algo bien. Ay, para que no venga a darse la vuelta en balde.
6: Y tengo que pagar mi renta.
5: Ah, ¿sí? ¿Cuánto cuesta su renta?
6: 2,000 pesos.
5: Ah, pues bueno, le doy otros y ya la pago. Para que no esté batallando por lo menos este mes, mire.
6: Gracias.
5: Para su renta.
6: Que Dios la bendiga y sí, la acompañe y salga bien en su trabajo.
5: Muchas gracias.
6: Discúlpeme.
5: No, ay, no, no. ¿Me deja darle un abrazo?
6: Sí.
5: ¿Sí? Ay, señor.
2: Y yo me pregunto, ¿esta señora no tiene hijos? ¿No tiene nietos? ¿No tiene hermanos? Qué triste que cuando te mueras es cuando todo mundo se acerca a ti. Está al pendiente de ti, de tu velorio, de que te cambien, de la caja que te van a comprar. Cuando muera, no llores. Ya no podré escucharte. No me pidas disculpas, pues no te podré perdonar. No me lleves flores, pues no las podré agradecer. Y aunque llores, grites, tus lamentos ya no podré escuchar. Un pequeño consejo: ama hoy, actúa hoy, cuida hoy, demuestra lo que sientes hoy, porque mañana podría ser demasiado tarde. El duelo no tiene límite de tiempo. El reloj del dolor es más lento. No existe un calendario que diga cuándo dejarás de extrañar o de llorar. No existe un manual que indique cuándo dejarás de buscar su aroma o guardar su ropa. Habrá días que estarás en paz, pero habrá días que pesará más su ausencia, como el primer día. Y otras veces, el dolor regresará con una canción o un lugar. Hoy, si quieres llorar, hazlo, porque cada emoción honra la memoria de quien ya no está contigo. Cuando era niño, siempre le preguntaba a mi mamá, ¿qué vas a querer de regalo, mamá? Ella me decía, hijo, quiero salud y que no falte nadie el próximo año. Yo le contestaba, no, mamá, un regalo de verdad. Con el paso del tiempo, me doy cuenta de la razón que tenía mi mamá. Los regalos no son nada si las sillas están vacías. En memoria de los que ya no están con nosotros.
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0: mañana le mando saludos a Roberta Flores, Melissa García, Betsabe Alfaro, María Jiménez, Claudia Silva. Son algunas de las personas que están registradas para la carne asada del Día de las Madres. Hoy tendré ganador o ganadora y el próximo miércoles 27 de mayo voy a estar en una casa en la ciudad de Los Ángeles, California, por supuesto. Siempre y cuando me lo permita, la familia ganadora. Buenos días, ¿quién habla? Mister Noticia. ¿Ya despertó Jaime Piña o no? Ya se quedó dormido otra vez. Dicen en mi pueblo, chale con mi compa. Que nos duerme a la hora de la acción y eso, como dice él, no se vale. Márcale al señor Piña, por favor, Laura, si eres tan amable. Gracias. ¿Cómo pretende uno volar en la vida si no se aleja de las personas que le arrancan las plumas? Y va para aquellas personas que cortan los sueños de los demás. No hagas eso, no te conviene. Tú no sirves para eso. Eso no funciona, eso no sirve. Aléjate de ellos. Y si lo haces, vas a volar muy alto. Y si no, te van a seguir arrancando las plumas, aunque usted no lo crea.
1: ¡Extra, extra! ¡Ya llegó Mister Noticia! El señor Jaime Piña.
2: ¡No se vale!
1: Con las mejores noticias que están pasando por todo el mundo. Mister Noticia.
2: No se vale. Todos los días estará presente en el mundial. ¿Quién cree, muchachos? ¿Quién cree? La migra. Lo confirma Mark Wine, secretario de el DHS. Los agentes del ICE estarán todos los días que dure la fiesta deportiva. Supuestamente estarán luchando contra la falsificación de boletos de entradas, contrabando de personas, contrabando de drogas, productos falsificados, y para combatir las actividades delictivas, estos superhéroes. Pero la mayoría del público, visitantes, residentes, saben y sospechan que la migra irá contra las personas indocumentadas que anden por ahí trabajando o que vayan a ver un partido de fútbol. Ellos serán el objetivo principal y no los delincuentes, como en realidad está ocurriendo ahora. ¿Y saben qué? Eso no se vale.
0: Bueno, pues en Estados Unidos la onda de la Copa del Mundo está medio friona, no sé por qué. En México, bueno, pues la emoción está a medias, porque pues allá la Copa del Mundo va a ser solamente para los ricos por el alto costo de la entrada a los estadios y lo que va a costar los antojitos. Y lo peor de todo, los precios en los hoteles de la Ciudad de México para la Copa del Mundo se han disparado muy, muy, muy grandemente, con aumentos de hasta el 960%, aunque existen otras opciones, pero bueno, así es la cruda realidad de la Copa del Mundo. Y luego acá de este lado, con las cuestiones de la migra, pues ni ganas dan de salir. Pues, a ver cómo les va con esta Copa, Mister Noticia.
2: No, hombre, y acá hay Infantino que se le des los ojos, hasta se le abren cuando ve un billete de dólar, bueno, un billete de dólar, cuando ve los billetes verdes, mi querido Ale.
0: Bueno, es que con dinero baila el perro y sin dinero bailas
2: como perro.
0: Épale. Y eso, como dice el señor de la radio,
2: no se vale.
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0: Y el WhatsApp que le mandas al genio se escucha así. No, no los vamos a tocar. Pero si los mandas así de clarito, sí los vamos a tocar.
1: Buenos días, buenos días, buenos días, mi amigo genio 92.1. La ciudad que venció el desierto, las montañas rocosas de Colorado, el Topi.
2: ¿Qué? No, ¿qué es eso?
1: Ahí se nos pone una rolita que más o menos dice: me piden que me aparte de tu lado.
3: ¿Qué dice el público?
1: ¡Fuera! ¡Fuera! Por favor, mi genio, esa rola póngasela, hombre. Un abrazo y un fuertotote desde las montañas rocosas de Colorado.
0: ¿Y tú qué esperas? Mándale tu WhatsApp al genio.
4: Buenos días, genio Lucas. Por favor, póngale las mañanitas a mi esposa Vicenta Morales. Lo escuchamos en Fresno, California. A señor amigo Radio Escucha de Fresno, esposo de Vicenta Morales, ahí está su saludo con mucho cariño. Póngame su nombre para saber quién me escribe, por favor. Genio, mándeme un saludo para los graduados de la escuela Anaheim High School, especialmente para Jocelyn Alonso. Hola, Jocelyn Alonso. Felicidades por esa graduación que te avientas en este 2026 y sigue luchando por tus sueños. Buenos días, genio Lucas. Un saludo hasta Cruz Grande de parte de Eduardo Martínez. Un cuchi cuchi querrá el buen amigo Eduardo Martínez. Bueno, por si sí o por si no, más vale que sobre y no que falte. ¡Arránquese, mi mariachi!
5: Coche.
4: Échalos a pelear, oye, coche.
5: Claro que no. Coche.
4: El otro día un muchacho me dijo: genio, yo quiero que tú me mandes un cuchi. Dije: no.
5: A ver, dime de ahí.
4: Cuchi.
5: ¡Qué intenso!
4: Mándale un saludo a mi esposo José Garibay, que la Catrina le mande un cuchi de parte de su esposa Gaby con la canción Mi Razón de Ser.
5: Cuchi.
4: Mucho cuidado, Gaby, con lo que pides. No vaya a ser que mi estimado José Garibay diga: ay, vieja, es que el cuchi de la Catrina.
5: Está muy pegajoso, cuchi.
4: Genio Lucas, ¿cómo estás? Mándale un saludo de cumpleaños, por favor. Dice: ¿a quién? A Stephanie Díaz, que vive en Ogden, Utah. Estefanía Díaz Lozano, felicidades en tu cumpleaños a nombre de tus papás, José Díaz y Elena Lozano, sus hermanos Daniel Díaz y Ángel Díaz. Ahí está el saludo con todo el cariño del mundo. Muchas gracias por escribirnos.
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4: ¿Qué pasó, Marcito Pérez? ¿Cómo estás? Buenos días, amigo.
7: Buenos días.
4: ¿Tú vives en dónde, Omar?
7: En Ciudad Juárez, Chihuahua.
4: ¿En qué le podemos ayudar a Omar?
7: Padre, que me voy de la ciudad por una muchachona.
4: A ver. ¿Tú te vas de la ciudad por una muchachona?
7: Sí.
4: ¿Cómo es eso? ¿Por qué? ¿Qué pasó?
7: Porque, pues, haz de cuenta que pues me enamoré de ella y al final de cuentas... me enamoré de ella y pensé que teníamos una posibilidad cual estaba hecha, pero todo parece que no.
4: O sea, hasta donde estoy entendiendo, te vas a ir de la ciudad porque no quieres sufrir al verla, porque ella pues no te correspondió y te sientes tan mal que prefieres irte que tratar de intentar seguir tu vida y a lo mejor más adelante encontrar a alguien que sí te quiera, Omar.
7: Es que ella me pide tiempo y yo siento que la verdad lo que tengo que hacer es pues tratar de darle ese tiempo, pero si yo estoy aquí pues no puedo dejar de verla.
4: O sea, que ya fueron pareja, ¿por cuánto tiempo, Omar?
7: No, pues hasta el día de hoy. Ahorita aquí la vine a buscar para llevarla a su trabajo.
4: ¿Y qué pasó?
7: No, pues ayer estuve platicando con ella, pero pues ella dice que ahorita quiere estar sola, darse un tiempo y pensarla.
4: Yo te voy a decir una cosa, Omar. Digo, para no darle muchas vueltas al asunto, y la plática creo que es nada más entre tú y yo, no con Jacqueline, porque Jacqueline ya tomó una decisión y va a ser muy difícil que la cambie. Te voy a decir algo que a lo mejor no te va a gustar, pero cuando alguien te quiere, no pone pretextos ni excusas. Te dice, ¿sabes qué? Yo estaré contigo hasta el último momento. Pero ya cuando piden espacios, ya cuando piden soledad por un momento, hay algo más rondando por su mente, por su cabeza. Y sea lo que sea, sea otra persona, o sea porque quiere estar sola, necesita reencontrarse, o no haya cómo decirte que ya no está a gusto en la relación, uno es el que tiene que tomar la decisión, Omar, no ella. Ella ya la tomó, ella ya sabe lo que quiere, Omar.
2: O sea, porque quiere estar sola, necesita reencontrarse.
4: Le subiste mucho el volumen a tu radio y eso va a ser muy difícil para mí poder entablar la relación o la comunicación, mejor dicho. La relación de la cual tú quieres seguir dependiendo ya está rota. Es hora de decir adiós, Omar. Este es el día más triste de mi vida. Te cité aquí para darte la mala noticia. Decirte que para los dos sería mejor no volvernos a ver por mis obligaciones y el tenernos que esconder. Nos vimos aquí diariamente y ahora es nuestro último día juntos. Déjame abrazarte una vez más y cuando te marches, no voltees. Quiero recordarte así, solo así, con un beso y un adiós. Amigos de Milwaukee, ojalá y me puedan acompañar el día de mañana sábado. Estoy en su ciudad por primera vez y ojalá no sea la última vez. Ojalá podamos regresar una y otra vez, como lo hemos hecho en muchas ciudades por mucho tiempo. 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
1: Un saludo para la gente, caray, que tiene problemas con la diabetes. Uno de los males, pues, que desgraciadamente afecta a muchos seres humanos en este planeta, sobre todo a la comunidad hispana.
3: Ahora para ustedes, maneras geniales para vivir mejor.
1: La diabetes es un mal muy difícil de controlar. Como sabrás, la diabetes es una enfermedad que impide al cuerpo procesar la glucosa correctamente, ya que el páncreas ya no aporta la insulina necesaria para neutralizarla. Debido a esta deficiencia de insulina, la persona no puede volver a tener una vida normal, por lo que se ve obligada a controlar todas sus comidas hasta el día de su muerte. Recibirá inyecciones diarias de insulina para poder lidiar con la situación.

Oficialmente, no existe ninguna cura para la diabetes. No obstante, es posible que este remedio natural le ayude a no depender de la insulina. Cuando los niveles de insulina se ven alterados, experimenta una especie de cosquilleo y entonces acude rápidamente a su inyección. Esta podría ser la solución. Ponga a hervir una olla de tamaño regular con agua mineral con hojas de níspero y unas rajas de canela para que después, una vez que se enfríe, la guarde en un recipiente con tapadera. Y todas las mañanas se toma un vaso en ayunas. Usted notará los resultados desde la primera administración, pero no olvide consultar a su médico ante cualquier eventualidad.

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1: Hola, hola, ¿qué tal? Muy buenos días. Por fin, inicio de fin de semana. Hoy viernes 22 de mayo, las 6 de la mañana con 45 minutos. Y la temperatura aquí en Las Vegas, calorcito el fin de semana. Por el momento, 72 grados. Tendremos un día mayormente soleado. Temperatura máxima de 91 a 100 grados. Y bueno, lamentablemente, como es costumbre, tráfico lento en el Freeway 95 hacia el norte, desde la rampa de la Charleston hasta el Spaghetti Bowl. Y por allá por el Freeway 95 norte, salida con la Jones Boulevard, se reporta un vehículo descompuesto en el carril izquierdo, donde puede provocar accidentes. Así que por favor tome sus precauciones y evite textear cuando va manejando. Reportó para ti Adriana Santillo. Buen día.
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0: Oiga, ¿usted vio la película de Michael Jackson, donde muestran la vida del rey del pop y la manera en que su padre lo castigaba cuando no seguía sus indicaciones? La historia de Michael Jackson mostró algo que la psicología ha estudiado durante años. ¿Alguna vez vio o vivió su infancia de la manera en que golpeaban a Michael Jackson, su padre, cuando no seguía sus indicaciones y la madre agachaba la mirada y no hacía nada? Ahí nos deja una gran enseñanza. El padre que abusaba y la madre que no hacía nada. No es solo el golpe, es la ausencia de un otro que no protege. Ahí también nace el trauma. Cuando abusan de ti y nadie hace nada por ti. Y eso, como dice el señor de la radio, definitivamente no se vale.
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4: Hola, Alex.
0: Niurka, me dijeron, Niurka quiere contigo. 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
4: ¡Qué hermoso! Bueno, qué hermoso lago en estas horas de la mañana.
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0: Un saludo para la gente que nos escucha en la Colonia Libertad o en cualquier parte de Tijuana, Baja California. Hay que decir Rosarito. ¡Descósete, chamaco! Hola, genio Lucas. Quiero mandarle un saludo a mi mamá Estela, que está en Puebla. Saludos desde Tijuana, Baja California Norte.
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0: Pero muchacho, ponme cómo te llamas para que tu mamá sepa quién le mandó el saludo. Saludos, señora Estela, en Puebla, desde Tijuana, Baja California. Hola, genio Lucas. Mándale un saludo a mi esposo, José Garibay, a nombre de su Gaby. Hace rato ya le mandaste el cuchi cuchi. Ya no le mandes más, no se me vaya a enviciar.
4: No, otra.
0: Coche. Buenos días, genio Lucas. Un saludo hasta Cruz Grande, Oaxaca, de parte de Eduardo Martínez. ¿Por qué es así con la Catrina? Pues, ¿cómo soy yo? Pues, si es su trabajo, ni modo que no lo explote con él.
4: Coche.
0: ¿Y no ves cómo batalla? Oh, pobre, se ve que sufre mucho la criatura.
4: Oh, my God.
0: A los graduados les mandamos un saludo. ¿Qué tal? Buenos días. Dice, mándale un saludo a los graduados de la escuela Anaheim High School, en especial para Jocelyn Alonso.
4: Ay, saludito para ellos y otro cuchi, cuchi, cuchi.
0: Vicenta Morales, saludos en Fresno, California. Tu esposo te saluda hoy por ser tu mero cumpleaños. Que te la pases de lo mejor.

0: Lucas. Vamos a la cuestión de los espectáculos en vivo y a todo color desde la Ciudad de México, la voz de Gustavo Adolfo Infante. Buenos días, Gustavo.
1: Querido, te abrazo con cariño de la capital de la República Mexicana y tenemos información de primera mano. ¿Qué te parece si nos lanzamos con el escándalo de la semana que se armó en medio del medio artístico nacional? Porque un juez destituyó a Maribel Guardia como tutora de la herencia de su nieto José Julián. Durante 3 años, eso es lo que dice Imelda, la mamá del niño, la viuda, que no le dio un solo centavo para la manutención de su hijo José Julián, a pesar de que Julián Figueroa le dejó una fuerte herencia al niño para mantenerlo, pues que Marco Chacón como albacea y Maribel Guardia como tutora nunca le dieron un centavo, motivo por el cual ya le quitaron el ser la tutora de esta herencia. Y ahora la tutora es mi compañera de trabajo, que está conmigo en de primera mano, que se llama Adis Tuñón, que es la tía de esta muchacha. Ella va a ser la tutora y la primera acción que está que hará Adis, bueno, ya lo hizo, fue pedir la sustitución, la destitución de Marco Chacón como albacea de la herencia del niño. ¿Qué te parece?
0: Caray, bueno, duro golpe a Maribel Guardia, que quería salirse con la suya, pero así la ley actuó a favor de Imelda. Oye, Luis Miguel, ¿estuvo o no estuvo internado en Nueva York?
1: Fíjate que no lo sé y te cuento por qué. Porque Yelena Solano, por ejemplo, del Gordo y la Flaca, que es una compañera reportera que conozco hace muchos años y creo que es una muchacha muy profesional, ella asegura que en Monte Sinaí, en el hospital, estuvo internado Luis Miguel por un problema del corazón. Pero fuentes cercanas a Luis Miguel en México dicen que no es cierto, que Luis Miguel ha estado muy bien. Incluso Yelena da datos que estuvo como Miguel Basteri, es decir, uno de los nombres de Luis Miguel y el apellido materno, para despistar a todo mundo. No hay imágenes, no hay fotografías, pero obviamente esperamos que este gran cantante, nacido en Puerto Rico, pero mexicano por decisión, esté bien de salud, amigo.
0: Esperemos que así sea, señoras y señores. Los espectáculos con Gustavo, que nos cuenta que este fin de semana hay 2 espectáculos enormes en la Ciudad de México.
1: Fíjate que sí, hermano, el día de mañana en la Arena GNP va a estar el gran Marco Antonio Solís, el Buki, con 65,000 personas, localidades agotadas. Y en la plaza, la que era la Plaza de Toros México, que es Plaza La México, ahora ante 50,000 personas y también con localidades agotadas, la banda MS. Entonces yo creo que va a estar bueno el asunto. Ya el lunes te estaré contando qué es lo que pasa acá en la Ciudad de México.
0: Pues no, que había crisis económica y que la gente no se divierte, pues ya no hay boletos para ver a la MS ni a Marco Antonio Solís. Y lo supimos con la voz de Gustavo Adolfo Infante.
1: Te abrazo con cariño, buen fin de semana y gracias.
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0: Esta canción lleva dedicatoria para José Garibay, a nombre de su esposa Gaby, mi razón de ser, banda MS. Oiga, ¿usted se registró para la carne asada? Atención, hoy viernes tengo ganador. Si usted llamó y se registró con Laura García, la primera persona que me llame y esté en la lista ya estará recibiendo la visita de un servidor el próximo miércoles en su casa, en su ciudad y con su familia. Hola Liz, buenos días, ¿quién cumple años?
1: Mi querida suegra.
0: ¡Eso! Dicen que suegra trata bien a tu nuera y ganarás una hija, trata mal a tu nuera y perderás a un hijo. Y ustedes al parecer llevan buena relación, niña.
1: Sí, claro que sí.
0: Qué bueno, me da mucho gusto. Señora María, feliz cumpleaños, ¿cómo está usted?
2: Muchas gracias, bien.
0: ¿Nacida dónde?
2: En la Ciudad de México.
0: Descríbeme, ¿cómo es tu suegra, Liz?
1: Es una buena suegra, siempre está ahí cuando la necesitamos, nos ayuda en lo que puede y somos muy unidos ahorita.
0: Había una nuera y una suegra que no se llevaban bien, Liz. Y la nuera, cansada un día, fue a buscar a un brujo para que le hiciera un mal a su suegra y se muriera. Al verla llegar, el brujo le dijo, a ver, cuéntame, ¿qué pasa? Ah, es que mi suegra es bien metiche, en todo se mete, ya me tiene cansada, me cae bien gorda, quiero que me des unas hierbas para que se muera. El brujo se le quedó mirando y le dijo, mira, muy bien, vamos a hacer lo que me pides. Te voy a dar este paquetito de hierbas, uno para cada día. Se las vas dando poco a poco, para que así nadie sospeche. Ah, y otra cosa, trata de llevarte bien con ella, para que una vez más nadie sospeche que tú fuiste la culpable. Muy bien, así le voy a hacer. A partir de ese día, la nuera comenzó a darle el tecito de hierbas a la suegra, la trataba muy amablemente, al grado que llegaron a quererse la una a la otra, después de haber cambiado sus actitudes. Pasado un tiempo, la nuera fue a ver al brujo y le dijo, señor brujo, no quiero que se muera mi suegra porque yo la quiero mucho. No te preocupes, muchacha. Lo que yo te di eran vitaminas para tu suegra. A ella no le va a pasar nada. Y no había ninguna maldad en ninguna de las dos. Lo único que hacía falta era un poco de comunicación y un mucho de amor. Y así es como se resuelven las cosas, con amor y hablando. Así es que, señora suegra, muchas felicidades a nombre de su nuera, ¿eh?
2: Muchas gracias.
0: ¿Algo que le quiera decir a ella?
2: Agradezco. La quiero mucho.
0: Qué bonito, Liz, ¿ya oíste?
1: Sí, sí la oí. Muchas gracias.
0: De nada, estoy a sus órdenes.
2: Que gracias. Que se la
0: pase muy bonito, señora María, ¿eh?
2: Muchísimas gracias. Gracias, Liz.
1: Que luego la hablemos.
0: Y así le complacemos a la gente preciosa que se reporta al show más familiar de la radio en español. El
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4: Usted me ha ayudado mucho a salir de mi depresión y...

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1: Pincastel limitó drásticamente la capacidad de ICE para detener a personas que se presentan a audiencias en respuesta a agentes encapuchados en Manhattan que llevan a cabo detenciones de migrantes que acuden a audiencias. En virtud de su fallo, los agentes federales ya no pueden efectuar arrestos en los tribunales más que en situaciones de emergencia concretas, especialmente en caso de riesgo inminente de muerte, violencia o daños físicos. El juez basa su decisión en una carta que la Fiscalía de Manhattan hizo pública hace casi 2 meses, en la que se considera que se interpretó erróneamente una nota de la administración Trump que justificaba las detenciones en los tribunales. El Departamento de Seguridad Interior, por su parte, dijo en un comunicado que nada prohíbe detener a una persona en situación irregular allí donde se encuentre. Estamos convencidos de que finalmente se validará nuestra posición en este caso. Yo soy Iram Nava. 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
5: Hola, hola, ¿qué tal? Muy buenos días, 7 de la mañana con 16 minutos, hoy viernesito, long weekend. 22 de mayo. Y bueno, por el momento, como es costumbre, demasiado tráfico lento en el Freeway 15 hacia el sur, desde la rampa de la Laney Boulevard hasta la salida de la Sahara. Lamentablemente, accidente por el Freeway 215, salida con la sur, Jones Boulevard, donde el carril derecho se encuentra bloqueado, ocasionando tráfico lento. Por favor, tome sus precauciones y evite textear cuando va manejando.
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1: Ahorita no, Pola, ahorita no.
2: Aumenten el sueldo, no sea usted malita.
1: Mil heridas, mil heridas. Bueno, chicos, agárrense. Les hemos dicho hasta el cansancio que no anden creyendo en las cuentas de internet, que las señoras que según Brad Pitt le pedía dinero, o que no sé qué otro artista, Enrique Iglesias le mandaba cartas a una señora allá en España y que la otra viene emocionada, la cincuentona, es que me quiere Enrique y que quién sabe qué, pero necesita dinero.
3: Y la de Luis Miguel, Diva de México,
1: esa estuvo buena.
3: Esa señora, voy a creer.
1: La de Luis Miguel.
3: En qué cabeza cabe, Diva de México.
1: Ahora que está Luis Miguel en el hospital, que según está con problemas del corazón literal, no problemas de enamoramiento, de que
3: no,
1: está
3: okay.
1: Del corazón.
3: ¿Qué problemas del corazón en cuestiones de amor va a tener Luis Miguel?
1: No, pero en cuestión México. Física sí está.
3: Ah, no, sí.
1: Pero
3: sí.
1: Ahí está, y la otra doñita, es que Luis Miguel me pidió dinero porque es mi novio. Pues agárrense. Va por ahí, por la familia de Luis Miguel, el chisme.
3: ¿Qué pasó, Diva?
1: La Miss Universo Fátima Bosch le empezó a escribir un Miguelito y ella dijo, Miguel no sé qué, es el hijo de Luis Miguel. Y claro, hay fotos del hijo de Luis Miguel con Araceli aquí, ya, ya, y ven, todo. Pues sí, pero es una cuenta de fans del hijo de Luis Miguel. Y ella a todas las historias reaccionaba, le compartía, les comentaba. Y luego le dijeron, Fátima, él no es el hijo de Luis Miguel. Son fans, que sabrá Dios quién tenga esa cuenta.
3: Se la cuentearon, Diva de México.
1: Y ella pensaba, ay, el hijo de Luis Miguel me sigue en Instagram.
3: Qué feo, Diva de México.
1: Y le preguntaron a Yuri. Los reporteros cada pregunta estúpida que hacen.
3: Diva.
1: Es una pregunta estúpida. Oiga, Yuri, ¿y si los hijos de Luis Miguel llegaran algún día a cantar, usted sería su madrina, les daría la patadita de la buena suerte? Y la güera así con cara de, claro, claro, tengo que responderles a estos imbéciles. Claro, con mucho gusto, yo sería su madrina. Pues, ¿qué contestas? Si luego si contestas mal, la Yuri, mira cómo contestó. Por eso ella, claro, y con una sonrisa así como más falsa que la moneda de 3 pesos que tienes guardada. Chicos, por favor, luego por eso ya, prensa de espectáculos. Parece prensa de otra cosa, lugar espectáculo.
3: Sí, caray, bueno, pues bien por la jarocha.
1: Bien
3: que
1: por
3: nunca,
1: Yuri, que nunca,
3: nunca se ha peleado con la prensa, nunca, Yuri, nunca, Diva.
1: Nunca, es una señora que sabe, es que mira, ella sí es una vieja loba de mar. Ella sabe cómo es el teje y maneje de la industria. Que aunque sabes que es una pregunta tonta, dirías, ah, claro, sí, ay, qué bonito. Como Carmen Salinas. Carmen Salinas era otra señora.
3: Sí,
1: que sabía manejar la prensa. Así, pero los enredaba y salía risa y risa. Y los mandaba bien contentos. Irma Serrano, la gran Irma Serrano, era otra mujer que dices, le preguntaban cada tontería a los reporteros. Irma estoica les contestaba. Pero, de veras, pero no le preguntes a Yáñez porque se enoja, ¿eh?
3: Oiga, Diva de México, yo le voy a hacer una pregunta estúpida.
1: ¿Qué?
3: Yuri es señora, no, no, o doñita.
1: Señora.
3: Ya tiene 62 años.
1: Ya que cumple, ¿no?, los 65 y más.
3: Ah, ya que
1: hablamos. Ahorita en chiquilla.
3: Yo el otro día fui al cine, me hicieron el descuento del senior y todavía no llego ni a la cuarta parte, Diva de México.
1: A ver, otra vez.
3: Fui al cine.
1: Es una bendición.
3: Yo pedí mi boleto y pedí mis palomitas y mi soda. Y dijo el muchachillo, le voy a dar el descuento del senior, ¿ok?
1: A ver, esto es una bendición. De verdad. Mírenlo por el lado amable, dijo Chespirito. Es cierto, mira. Ya te hacen descuento en aviones, en el cine, en los autobuses, incluso en los medicamentos. Es una bendición poder tener esta edad porque llegaste, muchos no llegaron.
3: Ah, claro.
1: Y otro,
3: claro,
1: que le hacen descuentos, amigas. Ustedes digan, el otro día me decía una amiga, ay, yo ya estoy feliz, dijo, porque ya me llegó la menopausia.
3: ¿A poco?
1: ¿Por qué? Dijo, porque ya. Dijo, ya
3: se
1: no
3: acabó,
1: voy a andar.
3: Ese martirio.
1: Claro. Ya, ya no. El martirio, el esto, el bajón.
3: Los cólicos.
1: El cólico.
3: El estado de ánimo también les cambia mucho, Diva de México.
1: Todo. Entonces, véanlo siempre por el lado amable. Mira, yo siempre les he dicho él, pero gracias a Dios. Es algo que a mí la vida me ha enseñado mi madre y Dios. Si de repente hay mucho tráfico, ¿qué hace la gente naturalmente? Mentar madres, enojarse, estresarse, amigos. ¿Por qué hay tráfico? ¿Por qué mejor no le das vuelta a eso y di, bueno, hay tráfico, pero gracias a Dios, vengo en mi coche?
3: Es cierto. Oiga, a propósito, mire su coche, Diva de México. Irma Martín, buenos días, Irma, ¿cómo está usted?
4: Bien, bien, Lucas, buenos días, ¿cómo está?
3: Muy bien, le quiero preguntar algo. Ahí donde usted vive, ¿habrá espacio para que aterrice un helicóptero para ver si la diva me presta su helicóptero ahora que voy el miércoles a asar carne a su casa?
1: ¿A su casa?
4: Claro, son condominios y el parking está muy grande.
3: Ah, entonces sí. ¿Entonces me presta su helicóptero, diva de México?
1: Puede llegar mi helicóptero, claro. Irmita, por favor, desde Váyame. Ahorita, ve comprando los aromatizantes para que huela bien bonito la casa.
4: Claro que sí, porque vamos a estar al aire libre, hay un jacuzzi y hay una...
3: ¡Oliva! ¿Me voy a meter al jacuzzi también como el gordo y la flaca?
4: Sí, para que se refresque.
3: Sí, oiga. Irma, perdón, ¿a quién vas a invitar a tu carne asada el miércoles cuando esté en tu casa?
4: A mi familia. Es donde vive mi mamá.
1: Ay, qué bonito, ya les avisaste.
4: Ah, todavía no, porque no estaba segura si me tocaba suerte.
1: Bueno, nomás te digo, pero aquí ya... esto, nomás tú y yo, No invites tanto gorrón, invita a los que coman poquito, que tú sepas que... Para que no te dejen en vergüenza. Por favor.
4: No se preocupe.
3: Señoras y señores, la promoción de la carne asada en Los Ángeles, California, llegó a la casa de Irma Martín. Nos vemos el próximo miércoles, Irmita.
4: Muchísimas gracias, Lucas, que esté bien.
3: Gracias, igualmente, preciosa, muy amable. Así otra promoción más en Los Ángeles, California, Diva.
1: ¿Qué les dije? Esta es la gratitud. Siempre di, pero gracias a Dios. Oye, que hay mucha lluvia, pero gracias a Dios tengo un paraguas. Oye, que hay mucho sol. Sí, pero gracias a Dios tienes aire acondicionado para calentarte. Volteen las cosas, chicos. No se quejen tanto y agradezcamos más.
3: No hay como ser una persona agradecida, sin duda alguna. Lo dijo muy bien. La guapísima y de mucho.
1: Por favor, porque dices, ay, estos audífonos me calan y que no sé qué. Ah, sí, pero tienes oídos para oír. Gracias.

0: Marcador en el Estadio Azul. Cruz Azul 0, Pumas 0. Y eso le da ventaja al Doggy de estar la próxima semana en este programa. Y aún están por decidir si será lunes o martes cuando esté aquí. Pero yo todavía guardo la esperanza de que yo voy a estar por la tarde en su programa de Erazno y la Chocolata. ¿Por qué? Dale. El show más chido. Me han hecho una reta, un desafío a través de El Garbanzo.
1: Por acá.
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0: ¿Será que vendrán a este programa o yo voy al de ellos? Por ahora, la balanza inclinada a su favor, 0-0. El desenlace este domingo. Venga, ¿qué dijo la Chocolata?
3: Regreso aquí en el show de Erazno y la Chocolata. Feliz jueves para todos. El día de hoy será la gran final del fútbol mexicano. Tenemos en la línea, ¿a quién tenemos en la línea, Erazno?
4: El genio Lucas.
3: Muy bien, tenemos a el genio Lucas. Así que el genio Lucas, un locutor con más de 30 años al aire, una de las personalidades más importantes de la radio, ahora con su podcast también, y ahora todos sabemos que hay una apuesta con el Garbanzo, y también los que no saben, pues les decimos que el día de lunes, una hora del show de Erazno y la Chocolata estará en el programa del Genio, o será al revés, una hora del Genio Lucas en el show de Erazno y la Chocolata. Genio, buenas tardes, ¿cómo están?
5: Buenas tardes, Choco, un gusto saludarte, enorme. Yo sé que a ti nada más te gusta jugar polo, golf y esas cosas, pero pues hoy el pueblo te pide que estés al pendiente del fútbol. Hoy arranca la gran final y fíjate que en otras ocasiones he estado nervioso, pero ahora me siento tan seguro de la victoria del Cruz Azul que ya veo al Doggy trayéndome agua el próximo lunes para que cuando yo esté haciendo mi segmento esté bien refrescado, hidratado.
3: Esa es parte de la obviamente de la apuesta, que el Doggy va a estar atendiendo al genio Lucas.
6: Oye, Choco, ¿cómo lo que es el genio Lucas? Digo, 30 y no sé cuántos años está al aire, ¿no? Pero digo, estar en Erazno y la Chocolata es como 10 años, ¿no? O sea, con que 2 días que esté aquí ya es como 10 años de carrera para él.
0: Bueno, así le ponemos. La moneda está en el aire y el próximo domingo sabremos quién estará en dónde y haciendo de las suyas. Erazno y la Chocolata. Omar Fierros, ¿qué pasó? ¿Qué hay en el mundo del espectáculo? Cuéntanos a tu manera en la sección llamada El Muchacho Alegre y su Abuela.
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7: Este es el rinconcito del muchacho alegre.
8: No, así no.
7: Primero el billete y luego me pegas.
8: No, viejona, ¿cómo te voy a pegar?
7: ¿No te parece nada?
8: Es que es más gritado. Ese es el rinconcito del boy.
7: Estás ya, güey, ya como... ¡Ella es el rinconcito del muchacho alegre!
8: Otro, el último.
7: Este es el rinconcito del muchacho alegre.
8: ¡Ya con eso! Oye, abuelita, ¿y tus parientes de Los Ángeles nomás te buscan para que les mandes?
7: Una vez le llamó cuando estábamos haciendo tamales, y también aquí la fruta y allá los tamales. Le dices a tu tía y me mande muchos tamales.
8: ¿Y cuando quiso fruta, cómo le hizo?
7: Dijo, Jairo, ¿dónde estás? Dijo, acá ando en Salinas, ama, con mi tía Guille. Dile que me mande mucha fruta, 2 cajas. Dije que no tengo huerta.
8: No manches, abuela. Oye, ¿y mañana ya vas al doctor otra vez? ¿Y qué te dicen?
7: Ahora le vamos a hacer esto. Sí, está bien. Dice, es que conmigo hacen experimentos.
8: ¿Qué hacen qué?
7: Experimentos.
8: Oye, ¿y qué te hicieron ayer?
7: El colon, que porque me salió, ¿sabes qué? Y mañana a las 20 inyecciones en la cabeza.
8: No, abuelita, ¿cómo que te ponen 20 inyecciones en la cabeza?
7: ¿Y qué quieres que haga? Ya nomás bebe el enfermero, luego lo saca las
8: jeringas. Ay, no, qué feo caso.
7: ¿Eh? Y el viejo de ayer, el de la nariz, llegué y luego me acostó para atrás y me echó el dormidero. Ya me tenía la nariz así abierta y está ahí que me sacó. No, ¿de qué hacen experimentos conmigo?
8: Y luego en México también.
7: Y voy a México y también, puro doctor.
8: ¿Y por qué fuiste al doctor esta vez en México?
7: Pues llegando, fui a tragar rellena y me dio infección en la panza y me pusieron, ¿sabes qué tantas inyecciones? 2 diarias.
8: Mira, abuelita, Jorge Ramos, a ti te gusta, ¿verdad?
7: Cuando llegué aquí, sí, yo nomás lo miraba y pues no, nunca dije nada porque tu abuelo me daba una cachetada.
8: ¿Qué te gusta de él?
7: Su personalidad.
8: Ay, ¿Y qué más?
7: Nada más. Lo miraba sentado en su escritorio y lo miraba muy guapo. Es que a todas las mujeres nos gusta una persona, nomás que no dicen unas porque tienen miedo. Y luego después me gustó Fernando Colunga, pero todos me decían que era joven, no es cierto, ni es joven, güey. Pero me gustaba.
8: Oye, ¿y no que te gustaba el William Levy?
7: William Levy me gusta, pero dejo para hablar. No se le entiende.
8: ¿Cómo habla? No manches, abuela, neta.
7: Lo pongo a veces ahorita. Espera, quiero. No, no está todavía. Está saliendo en Telemundo en una novela. Idiota, no le entiendo ni madres.
8: A ver, pero ¿cómo habla? A ver, otra vez, hazle.
7: Yo no soy tu títere, fíjate que no.
9: El chico no es malo, no hace falta.

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1: Hola, hola, ¿qué tal? Muy buenos días. 7:45 a.m. Y bueno, por el momento, más tráfico lento en nuestro Freeway 15 hacia el sur, viniendo desde la rampa de la Cheyenne Avenue hasta la salida de la Sahara. Lamentablemente se reporta otro vehículo descompuesto en el Freeway 15 Sur, intersección con la Russell Road, donde el carril derecho se encuentra bloqueado. Por favor, tome sus precauciones y evite textear cuando va manejando. Buen día.
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Es viernes 22 de mayo del 2026. Esta mañana le presento los temas que se han grabado para la Copa del Mundo. ¿Cuál es el tema oficial y cuánto se va a llevar la persona que grabó la canción de la Copa del Mundo?

0: Hollywood, California, Bellflowers, Long Beach. ¿Cuándo fue la última vez que fueron a un circo? 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
0: Un saludo para la gente que trabaja en los callejones y caray, bueno, pues sigue la situación complicada con la ley. ¿Por qué aquí en Los Ángeles? Omar Fierros, platícanos.
3: Genio, durante un operativo en el centro de Los Ángeles, dos personas fueron arrestadas por tener en su tienda de nombre Royal Inc. millones de dólares en mercancía pirata, desde bolsos, zapatos y otros chuchulucos.
4: La verdad sí es un problema muy grande. Es un problema que yo sé que aquí lleva de años. Desde que yo era muy chiquita, este lugar, pues, es conocido por eso.
3: Lizeth Pérez, vecina de esta tienda, dice que, pues, no a todos les alcanza para comprar estas cositas de lujo reales. Y, pues, este es un buen recurso.
4: A veces compramos cosas que, pues, que no son originales. Y que más quisiera uno que sí comprar puro original, pero, pues no se puede. ¿Sí?
5: ¿Y qué tiene? A mí me gusta hacer así.
3: Por otro lado, chiquillos, el Consejo Municipal de Los Ángeles está considerando una moción para aplazar el aumento de salario a todos los trabajadores de hoteles y del aeropuerto.
6: Me parece muy injusto de todos los concejales porque nosotros ya habíamos ganado esa pelea.
7: Vamos a exigir que sigan las negociaciones. Vamos a exigir que sigue y que cumplen con su palabra.
3: Y es que el aumento será o sería de $25 la hora este año, $27.50 en el 2027 y $30 la hora en el 2028.
8: Seguir trabajando 13 horas diarias para poder sobrevivir en Los Ángeles. Seguir viviendo en un cuarto. ¿Por qué? Porque no me alcanza para rentar algo.
5: A ver, que alguien me explique.
3: Un desgorre donde quiera, ¿no? Y eso es lo que está pasando en My Beautiful Los Ángeles.
0: Un día salí de Jalisco, pero Jalisco nunca salió de mí. Amigos de Guanajuato, yo sé que ahí tienen las momias de Guanajuato, pero yo no sé si ustedes sepan que la momia más vieja de todo México es de Jalisco y ahí la tienen en Guanajuato.
9: ¡Oh, my wow! ¡Qué interesante!
0: Ahí les voy a mandar una de Rosarito, Ensenada, Baja California, México.
9: No, todavía no. Calmado.
0: La torta ahogada. Saludos a mi amigo Chago de Tortas Ahogado Chago, que están muy sabrosas y tengo que ir a probarlas. Sí o sí, no se hable más del asunto.
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0: Ahorita voy a hablar con mi ahijado, el Miyonzuki, porque vamos a hablar acerca de las canciones del Mundial. A ver cómo le quedó la de él, cómo está la de Shakira, cómo está la de Belinda y cómo está... Yo me quedo con la de Belinda, disculpa, mi ahijado. Ya sabrás por qué. Has de disculpar, muchacho. Casi nada. 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Y despido la programación en Los Ángeles con la ganadora de la carnita asada, Irma. ¿En qué parte de Los Ángeles vives, Irma?
11: En Fountain Valley, es para mi madre.
0: ¿En dónde dices?
11: Fountain Valley.
0: Ahí le vamos a caer a tu mamita preciosa el miércoles. ¡Gracias, Los Ángeles!
11: Gracias.

amigos de Milwaukee, mañana sábado nos vemos. Estoy en la Escuela San Agustín. Ojalá y pueda acompañarme con toda la familia. Su amigo de las mañanas llega a Milwaukee. Acompañado por Bárbara Cosío, les va a orientar cómo hacer niños artistas. El autor del libro Salvado por una bala, José Luis Solórzano. Y para la diversión, el mejor imitador de Juan Gabriel, Jan Valentín. Boletos en Tiquetón, maestro de ceremonias, Alex Preciado. Sábado, 23 de mayo, Milwaukee. Ahí nos vemos. Ella es Shakira. Y la canción oficial de la Copa del Mundo. ¿Cuánto gana un artista por cantar el tema oficial de la Copa del Mundo? Las ganancias varían dependiendo del contrato y el artista, aunque algunos cantantes firman acuerdos por presentaciones que superan el millón de dólares. Las ganancias reales no vienen de la presentación, sino de las regalías por derecho de autor, el aumento global en reproducciones digitales y la enorme exposición mediática. Además, es común que los artistas donen sus ganancias a programas benéficos de la FIFA. Y de esa manera, la FIFA se ahorra impuestos, al igual que el artista que se presenta. Esto nomás para darle a tole con el dedo al gobierno. Ese es el tema de la Copa del Mundo de Shakira. Belinda no se podía quedar atrás y desde México también hace de las suyas. Esta es la canción de la cual Belinda intenta hacerle la competencia a Shakira, pero definitivamente, pues nada, absolutamente nada que ver. Y es acompañada por Los Ángeles Azules.

estaba viendo lo que podría llegar a recaudar Shakira con la canción oficial de la Copa del Mundo que se llama Dai, Dai. Hasta 100 millones de dólares. El himno mexicano, la canción que representa a la selección mexicana en la Copa del Mundo 2026.

0: Por si fuera poco, las ganancias que se lleva la selección mexicana por participar en la Copa del Mundo, anudado a los patrocinadores, un total de 870 millones de dólares en premio se va a llevar los organizadores o los que cuidan los bienes de la selección mexicana. Tan solo por participar en la Copa del Mundo, no importa la posición que ocupe, se lleva 50 millones de dólares. Juanito el Millonzuki también hizo su canción para la Copa del Mundo. ¿Y esto cómo surgió, Millonzuki?
1: Ah, buenos días, padrino, buenos días. Pues ideas mías, ideas que también hace 4 años hice una y pues se me vienen cosas a la mente. Me pongo ahí a hacer mis letras ahí con mi gente y ahí está con mi locura, ya se la sabe usted.
0: ¿Cuántos millones crees que vas a recaudar con tu canción, Millonzuki?
1: Ah, pues yo, ¿para qué quiero tanto, padrino? Yo con lo que, unos 300 milloncitos, ¿para qué quiero tanto, padrino?
0: ¿Cuánto inviertes tú en una canción? ¿Con escritor, estudio, música? ¿Cuánto te cuesta?
1: Una canción ya terminada, si es una buena calidad, que más o menos estoy yéndome con un buen productor, estamos hablando de ya con video y todo, arriba de $15,000.
0: $15,000, bueno, barato, y si logra pegar. Bueno, la cantidad y las ganancias que se recaudan son enormes. Y con la patadita de la suerte del programa, ojalá y tu canción de la Copa del Mundo tome auge. ¿Y cómo se llama la canción que presentas, Millonzuki?
1: Se llama Bienvenidos al Mundial.
0: Bienvenidos al Mundial, señoras y señores.
1: Millonzuki y Grupo La Expectativa.
0: Vamos a escucharla, a ver si es cierto.

0: las proposiciones musicales para la Copa del Mundo 2026. Y al parecer este año seguirá reinando en esta Copa del Mundo la voz y la música de Shakira. Y bueno, no hay peor lucha en la vida que la que no se hace. Es lo que hace el Millonzuki al presentar su canción que se llama ¿cómo?
1: Bienvenidos al Mundial.
0: Bienvenidos al Mundial. Oye, y si alguien la quiere escuchar y ver el video, ¿hiciste video o no hiciste video?
1: Lo vamos a hacer esta semana y la canción sale esta semana también, así que lo vamos a poner en la red para que la escuchen. Y muchísimas gracias a toda la gente, que Dios los bendiga y que tengan un fin de semana excelente. Y gracias a usted también, padrino, por todas sus experiencias y todos sus consejos para todos nosotros que andamos tras la chuleta. Muchísimas gracias.
0: Ahí está entonces la sugerencia musical para la Copa del Mundo. Por cierto, la FIFA confirmó que va a repartir una bolsa histórica, 665 millones de dólares en premios entre las 48 selecciones participantes en la Copa del Mundo 2026. Gracias, Millonzuki, y gracias a toda la gente que sigue haciendo música para seguirnos entreteniendo. Y a propósito de hacer música, a la manera de Gastón Mascareñas, saludamos a los cumpleañeros o a las personas que le pidieron sus saludos cantados.

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0: antes de irnos, felicitamos a Paula Méndez, que está de manteles largos en su tocaya, es decir, en Santa Paula, nos dice Elisa García. Búsqueme en redes sociales, me encuentra como Gastón Mascareñas, y escríbame a mi Twikis. Arroba Canción de Gastón.
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6: Muy buenos días, 8:17 a.m. Inicio de fin de semana, long weekend, viernes 22 de mayo. Y bueno, por el momento, lamentablemente se reporta accidente en el Freeway 95 Norte, salida con la Easter Avenue, carril derecho bloqueado, ya ocasionando tráfico lento. Lamentablemente, otro accidente donde hay demasiada área de construcción por allá por la Sahara Avenue Wells y la Sur Maryland Parkway. Por favor, evite esas áreas y evite textear cuando va manejando.
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1: ¿Qué pasó, Pola?
2: ¿Qué?
3: Pola, le habla la Viva.
1: Ah, sí, es que ya viene el...
4: ¡Ya basta!
1: Bueno, el adelanto del...
4: ¡Ya basta!
5: Basta. Buenos días, chicos. Ayer hablamos de lo que te hizo tu ex y hablaron todos los personajes, ya sabes, la quejadera de que fue una mala mujer, esa dama. Ahora, las chicas tenemos la oportunidad de quejarnos qué nos hizo el ex. Fíjate que a lo largo de los años en el Diva Show he escuchado tantas historias terribles, terribles que te hace un ex, que en ese momento que es tu pareja no te das cuenta que estás acostada o acostado con el enemigo. Desde mentirte para sacarte dinero y mentirte.
1: Sí, claro.
5: Desde acostarse con un familiar. Desde qué te hizo tu ex. A lo mejor tu ex fue esa persona que, como lo he dicho, era el lobo con piel de oveja. Hay tanto que contar, Alex. ¿Qué es lo que usted cree que hagan las ex? ¿Qué piensa?
1: Bueno, yo creo que lo peor que te puede hacer un ex, me refiero a hoy les toca a las damas defenderse, es que te golpee. Estaba yo impactado con las imágenes de un tipo que le pegó a su ex. Primero llegó a la casa, la agarró dormida, empezó a pegarle, la desmayó, yo creo, de los golpes, porque ella dice, no sé ni cómo fui a dar al carro de él, me llevaba, sabrá Dios a dónde, se le acabó el gas para mi buena suerte, para la gasolinería, desperté y le llamé a los ayudantes ahí de la gasolinera y pues pude librarme quizás de mi muerte. Yo creo que eso es lo peor que te puede hacer un ex. Si se acabó la relación y se va y ya no vuelve a saber de ti, no te vuelve a buscar, qué buen final tuvo eso,
5: Diva. Fíjate, si hay una chica que nos llama, ha hablado varias veces aquí al Ya Basta, a mí me habla el Diva Show, se llama Virginia. Ella un día me escribió muy, muy fuerte. Me mandó unas fotografías muy fuertes hace varios años de que su pareja la golpeó. Ella vivía en aquellos años en Las Vegas. Ahora vive acá en California. Dice, Diva, mira cómo estoy. Me pegó. Ese hombre hace un año se murió, Alex y amigos.
1: Sí.
5: Ese señor que golpeaba a mi radioescucha, que le dejaba el ojo así, sí, la mandó al hospital. No solo eso. Tenían $20,000 en la cuenta de banco los dos. Fue y lo sacó. Fue y lo sacó. Un sillón que tenía de piel que habían comprado entre los dos, fue y mientras ella estaba trabajando, fue y se lo robó y dejó la casa pelona, sin sofá. Así de ese tamaño. La golpeó, le saca los $20,000 que tenían ahorrados y no solo eso. La integridad de tus hijos. Ahí vivía ella con sus hijos. Sus hijos eran un matrimonio. Pero ella dijo, ya no aguanté. Él hace un año falleció. ¿Y quién creen que lo sepultó? ¿Y quién creen que le hizo el velorio? Ella.
1: Ella.
5: Pero dijo, Diva, no por amor. No porque... No, por mis hijos. Porque era el papá de mis hijos. Ellas se separaron, por supuesto. No aguantó las tranquisas. Pero por sus hijos, ella dijo... ¿Quieren velar a su papá? Aquí lo vamos a velar. Le apodaban el Papitas. Vivía ahí en Las Vegas. Entonces, ella lo ha contado en el Diva Show. Y es una mujer que digo, qué tamaños y qué ovarios. Aguantar robos, tus ahorros, tu integridad, ver cómo te golpean. ¿Cómo?
1: Sí. Bueno, pues el día de ayer, cerrando el programa de Los Caballeros, me llamó un muchacho por último, dijo, yo quería salir al aire con la Diva de México y contarle que mi ex me metió a la cárcel casi un año. ¿Por qué? Porque fue y se hizo unos golpes y como no había pruebas, pues se quedaron con la versión de ella. Entonces, pues a mí me castigaron cuando yo de verdad ni las manos metí. Entonces... Muchas veces el abuso de parte del ex puede ser de diferentes maneras.
5: Te pueden robar.
1: Usted lo decía, Diva de México, ¿no? Lo peor que te puede hacer un ex es meterse con tu papá, con tu hermano.
5: Al de Phoenix, al que dejó el señor que quedó viudo, el señor que quedó viudo. Y luego el hijo dijo, pues vamos con papá a cuidarlo. Y ándale, terminaron acostándose la esposa de él, o sea, la nuera y el suegro. La nuera y el suegro.
1: Híjole, pues, ¿qué tendría el suegro para que la nuera lo haya cambiado al muchacho? Digo, pues, carne fresca, carne joven contra quizás...
5: Pero pellejo, es esposa de tu hijo.
1: Eso, es que no cabe dentro de la realidad, dentro de la fantasía, dentro de lo que usted quiera. No hay ni por dónde pensar que tu papá te va a bajar a tu mujer o que le va a llegar a tu mujer acceda.
5: Claro.
1: ¿Quién es peor, diva?
5: Los dos son...
1: Los dos, ¿verdad?
5: Víboras, también ella es el papá de tu esposo. Entonces, hoy, ¿qué te hizo tu ex? ¿Te golpeó, te robó dinero o se metió con un familiar? O lo más triste, que aparte de la golpiza, amiga, a lo mejor ese ex abusó de uno de tus hijos, que eso sucede también.
1: ¿Se acuerda del caso de, volviendo a los ex y los golpes, de la señora, de la esposa del de Recoditos, que decía que le pegaba?
5: Ay, claro.
1: Y luego salió la versión. Bueno, vimos el video, que ella sola se hacía daño, diva de México.
5: Ella sola se hacía daño. Entonces, terribles historias que seguramente tú nos vas a contar hoy en el Ya Basta en una hora.
1: Pero hoy solamente le toca a las mujeres que nos cuenten... ¿Cómo chicas, les fue con su
5: con
1: ex?
5: El viejo, con el ex.
1: ¿Qué fue lo peor que les hizo este hombre? Como el caso que nos contó, que le limpió la cuenta bancaria, le limpió la casa.
5: Ay, sí.
1: Y el desgraciado, no conforme con eso, la golpeó. ¿Y de qué
5: Vicky,
1: manera?
5: Ojalá que nos marques en una hora. Ella nos marca, a veces ya basta. Vicky, márcanos. Yo sé que vives aquí en California. No puedo decir dónde por su misma seguridad.
1: Ahí está el caso del hijo de Julio César Chávez, diva.
5: ¿Qué?
1: El Omar no le acaba de pegar a la mujer. Ay, por eso lo metieron a la cárcel.
5: Por eso lo metieron
1: por
5: a la cárcel.
1: Diva de México.
5: Que no decían que por qué
1: pues
5: ayer.
1: No, ahora sí. Ya salió, diva de
5: México. ¿Ya salió de la cárcel?
1: Oiga, diva, no sé si salió, sigue ahí. Aquí lo que yo digo, si el golpe, la cachetada de un fulano común y corriente te duele, imagínate de un boxeador. Va a enfrentar serios problemas legales este cuate, caray.
5: Uy, ¿y cómo andaría aparte?
1: Señoras y señores, es el adelanto del... ¡Ya basta!
5: ¿Qué?
1: ¡Ya basta!
5: ¡Ya basta!
1: ¡Ya basta!
5: Eso de verdad es terrible. Imagínate el pesar para Julio César de ser un ídolo y sus hijos pues salir así.
1: No sale de una cuando ya entró a la otra, caray. Ay.

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0: Noticia.
3: ¡Tómala! Va a estar de maestro de ceremonias, mi querido genio.
0: ¿En dónde?
3: Con Los Panchos, mi genio.
0: No ve que voy a Milwaukee, pues.
3: ¡Ándele, qué bueno! Ojalá vaya a estar usted en todos. ¡Tómala! Bueno, chicos, déjenme platicarles. Según San Lucas, el Mundial impulsará significativamente a México en el terreno económico. Estos son los datos de la Federación Mexicana de Fútbol. Invitan al optimismo pese al bajo interés que ocasiona el torneo, al menos de 24 días para su inicio. La cifra principal ronda una derrama económica de 2,100 millones de dólares. Eso es lo que se espera para junio próximo, de un estimado de 5.5 millones de visitantes. Imagínese usted. ¡Tómala! Adis Tuñón, tía de Julián Figueroa, desbanca a Maribel Guardia y a Imelda Tuñón, abuela y madre de Juliancito. Según una juez, será ella la que ocupe y supervise los intereses legales y patrimonio del menor. ¡Tómala! Nada de cambios en los precios de gasolina en el sur de California. Siguen igual, mi querido genio, incluso más altos aquí en California. Bueno, sobre todo, caray, esto está a muy alto nivel, pero a los políticos y sobre todo los más importantes no les importa, esos los pagamos nosotros, caray. El presidente Donald Trump firmó una nueva orden ejecutiva para impedir a los inmigrantes indocumentados que utilicen el sistema bancario y financiero de Estados Unidos, incluso para enviar dinero a sus familias, pero expertos advierten que además de cruel, esta decisión afectará el financiero económicamente. La orden de Trump indica al Departamento del Tesoro tener una propuesta de nueva regulación en 60 días y en máximo 90 para comenzar a aplicarla. Pero esto va más en contra de los envíos de dinero a nuestros humildes paisanos allá en México. Imagínese usted, es más para perjudicar el sistema económico de México. Pero pues, ¿qué le hicimos nosotros a este señor? ¡Tómala! En Pensilvania tenía embarazada a su novia, pero se ligó a otra chamaca, según él, más buena y más joven, más guapa y todo, y se le hizo más fácil matarla. ¿Cómo cree? Matar a su novia, y la mató para empezar una nueva vida, una nueva relación, y la asesinó a tiros. Tenía 5 meses de embarazo y ahora Isaac Smith, de 30 años, el bruto asesino, tiene 2 acusaciones gravísimas, una de homicidio criminal y homicidio de un niño no nacido. De 5 balazos mató a Carly Shore, de 26. La difunta vivía con un tío. Hay investigaciones del asesinato, pruebas de laboratorio, pero pruebas de laboratorio, mi querido genio, demostraron que Isaac Edmín no es el papá del niño, es de otro vato. Pero en cuanto al crimen, todo indica que fue el asesino. En el pecado lleva la penitencia este bruto asesino. Para el programa de mi amigo Alex, el genio Lucas, temprano en la mañana, mi genio. ¡Tómala!
0: Pero hasta agarra aire para el tómala. 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
3: ¡Tómalo! 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
1: Buenos días, Normita, ¿cómo estás?
2: Muy buenos días, genio. Nomás lo que, bueno, primero quiero felicitarlo por su programa. Hoy te vengo, voy al rumbo al trabajo. Hablo de Thousand Pound. Quiero darle las gracias porque me hace reír. Ahorita vengo aquí y digo, la gente me ve y va a decir, esa señora está loca, se va riendo sola, porque lo oigo como habla con el señor de Tómala. Y les digo, señor, entonces quiero darle las gracias porque está ahí, porque nos hace reír, porque es un programa sano, limpio. Y estaba oyendo que va a haber algo con el mentado perro, que a mí ese señor, he querido hablarle, pero pues no tengo la oportunidad para... Nomás preguntarle a él por qué ofende tanto a la mujer, qué le hicieron. Yo creo que, como ya se lo he dicho a usted, usted no necesita de achichincles para ser quien es. Usted solito está y estará por siempre en su programa y lo felicito. Gracias por hacernos reír, por todos sus comentarios, todos esos lindos pensamientos que dice... al aire, y pues no sé cómo va a ser que, pues dígame qué hago para que usted gane y para que él venga a su programa y lo ponga en su lugar, con respeto y educación.
1: Como siempre lo he hecho, te voy a decir una cosa, Normita. Bueno, esto es a través de una apuesta. En caso de que el Cruz Azul pierda la final con Pumas, él va a venir al programa. Pero si yo gano, yo voy a su programa. ¿Cuál es la diferencia, bueno, de que yo voy a defender los puntos de vista que siempre he tratado en este programa contra los que él dice? Y en caso de que él venga, bueno, pues él va a ser el que mande en el programa por una hora. Y esto es lo que está pasando con Erasmo y la Chocolata y su amigo de las mañanas.
3: ¡Cruz Azul! Y su tradición de cruzazulearla, así de que, lo siento, señor genio, pero van a perder.
4: Bueno, antes de eso, genio, el día lunes, digo, va a pasar una cosa u otra. ¿Qué público cree que se enoje más? ¿Escuchar el público de Erasmo y la Chocolata o los fans del Doggy a usted en su segmento? ¿O su público cuando escuchen a el Doggy en su show?
5: Yo creo que ambos públicos, Choco, porque él no va a cambiar su postura, ni yo tampoco la mía. Y la gente que tiene la mentalidad de mi programa se va a sentir ofendida al escuchar al Doggy ahí, y yo creo que viceversa, ¿no? Porque ya los he escuchado, ¡ey, el queda bien, el mandilón, el viejito! Está bien, yo les acepto todo tipo de motes que me pongan, pero al final de cuentas siempre va a vencer la razón, es lo único que yo digo.
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7: Hola, hola, ¿qué tal? Muy buenos días. Las 8 de la mañana con 50 minutos. 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Y bueno, lamentablemente, accidente en el Freeway 95 Norte, salida con la Easter Avenue, donde el carril derecho se encuentra totalmente bloqueado con tráfico lento. Por favor, mucha paciencia y evite textear cuando va manejando.
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0: Un saludo para Agustín Márquez de Deportivo Halcón en la ciudad de Salinas, un viejo cliente de este programa que pues siempre ha estado al pendiente de lo que pasa en el programa, saludando a sus familiares, viendo crecer a sus hijos. Y qué rápido pasó el tiempo, Agustín. Hace 15 años pues andaban ahí en los 6, 7 años los chamacos ayudándote en la tienda, y ahora ya están lejos de ti, Agustín.
1: Sí, estaban chiquitos ellos. Pues ya tenemos 25 años aquí. Y te imaginas, pues él estaba pequeñito.
0: Sí. Hola, soy Agustín de Deportivo Halcón. Mi hijo Milton Márquez se gradúa de la Universidad Estatal de San José este viernes 22 de mayo a las 4 de la tarde. Va a recibir su diploma de maestría. Está obteniendo su maestría en asesoramiento y orientación para ser consejero académico. Estamos felices y es un orgullo grande que no nos cabe en el pecho a toda la familia al ser parte de esta demostración de esfuerzo, de trabajo y de apoyo familiar y sobre todo de unión. Buenos días, Milton, ¿cómo estás?
1: Bien, gracias.
0: ¿Cómo te sientes ya de culminar tu proceso de estudios, depresión, de no dormir, de estar pensando si la voy a hacer, no la voy a hacer? ¿Cómo te sientes, Milton?
1: Pues me siento bien alegre, ya puedo descansar y tomar mi tiempo, you know.
0: Sí, claro.
1: Finally free.
0: ¿Qué le quieres decir a tus papás por ese apoyo, Milton?
1: Oh, pues que muchas gracias por darme todo el sacrificio que ellos hicieron para venir a este país y seguir adelante. Comenzaron a trabajar en los files y luego mi papá pudo abrir su negocio, y gracias a todos los sacrificios que hicieron, pues pude hacer lo que yo pude hacer, pues, y que este logro no nada más es mío, pero de ellos también, y que siempre cargo ese apellido conmigo, sus sacrificios, sus esfuerzos y todo, pues.
0: Claro, muy bien dicho, Milton, porque ¿cuántas playeras, cuántos zapatos, cuántas cosas deportivas tuviste que vender para que Milton consiguiera sus sueños, Agustín?
1: No, pues es que pues él ha sido un muchacho muy luchador. Él trabajaba y estaba pagando sus estudios y todo. Tuvo sus becas y todo eso, pero el esfuerzo más fue de él, porque él logró hacer esto. Nosotros le pusimos todo lo que pudimos para que siguiera y lo empujábamos. A veces se nos quería doblar y todo, pero recuerdo que un año me dijo que quería descansar, porque cuando se graduó del high school dijo: ahora me arrepiento, papá, de haber descansado ese año, no sabes cuánto me pude haber atrasado. Y pues todo fue esfuerzo de él.
0: Claro, qué bonito, y sobre todo el apoyo de la familia. Milton, gracias por compartir con nosotros tu maestría, tu estudio, tu superación. Agustín, complacido con tu llamada, buen amigo.
1: Gracias, muchísimas gracias, Alex.
0: No, ya saben, como siempre, a seguir adelante, Milton.
1: Muchas gracias por todo, los quiero mucho.
0: Gracias, buenos días. Complacido con su llamada, señoras y señores. 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

0: Esa llamada que tuvimos con el graduado y el señor padre de familia es un claro ejemplo de muchos de nosotros que llegamos a este país absolutamente sin nada y logramos el sueño de conseguir una casita, un trabajo, un fondito de ahorros y ver a nuestros hijos graduarse. Creo que es el sueño de muchos padres. Así es que felicidades a los graduados 2026. Ya llegó y hasta aquí Álvaro el Brujo Morales. ¿Y ahora qué vas a decir del Cruz Azul? Que casi le hicieron el amor a los Pumas.
1: ¿Qué tal, amigos? Soy Álvaro Morales, de los jefes para toda la Unión Americana.
2: Voy a ser muy claro y muy preciso. Este partido, al final de cuentas, debió ganarlo Pumas y desaprovecharon. Y voy por partes, soy muy claro. Cruz Azul jugó, en términos generales, Cruz Azul jugó muy bien. Fue el protagonista, fue el que tuvo el balón, fue el que atacó, pero no la metió. Y las mayores oportunidades que tuvo, fueron precisamente en el primer tiempo. En el primer tiempo, Évere tiene una, bueno, tiene como dos, pero tiene una que se la dan de frente y se abre y no controla. Era para disparar de una vez. Pero en el segundo tiempo, Morales, Antuna, por parte de Pumas, debieron finiquitar. Al final de cuentas, esto no le pesaría a Pumas. Pumas sigue siendo el favorito. El equipo que tiene el mejor técnico del torneo, el equipo que terminó siendo el líder, el equipo que tuvo las mejores ofensivas y el equipo que hoy mantuvo el cero. No como en la liguilla contra América, en la serie contra el América, que le clavaron seis goles. Hoy mantuvo el cero. En un planteamiento arriesgado, no arranca Carrasquilla y lo que usted quiera, entra después. Yo se los digo, mis hermanos, Cruz Azul lo debió ganar en el primer tiempo. Si esto fuera una metáfora boxística, Cruz Azul lo gana 10-9. Aunque Puma se defendió a lo suyo, gracias a la inteligencia, sapiencia y benevolencia del gran Efraín Juárez, miembro fundador de los jefes también. Pero Pumas pudo haberlo ganado y no lo hizo. El que perdona luego pierde. No tengo absolutamente ninguna duda que para la vuelta eso va a ser un partido igualmente sensacional. Pumas tiene la colectividad, el oficio y la idea de Efraín, pero Cruz Azul tiene las individualidades y esas pueden pesar y pesar mucho. He dicho, como siempre, lo espero, los jefes para toda la Unión Americana. Soy Álvaro el Brujo Morales. Gracias y hasta la próxima.
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1: Del lado izquierdo se encuentran totalmente bloqueados, ocasionando demasiado tráfico lento. Por allá por el Freeway 95 Norte, salida con la East Russell Road, un vehículo descompuesto en el carril del lado derecho, por lo cual también está provocando tráfico lento. Así que, por favor, tome sus vías alternas y evite textear cuando va manejando.
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1: Allá hablan, diva.
2: Lo que quiero, a ver si el genio Lucas me da un part-time.
1: No, pues yo no puedo, bonita.
3: Ay, ¿cómo que no puede?
1: Usted es la patrona, diva.
3: No, pero usted llévesela, llévesela allá donde va. Allá, ¿dónde va a andar mañana? ¿Dónde va a andar?
1: Voy a estar en Milwaukee, diva, ¿no? De México.
3: ¿Y a dónde más va a andar? ¿Eh? No andes haciendo tanto mitote porque me calienta la cabeza esta.
1: Voy a Milwaukee y el miércoles voy a Los Ángeles a asar carne. Y luego me regreso el viernes, voy al circo de los hermanos Caballero. Y voy a terminar como las gallinas. Con lo caro que está la gasolina, diva de México.
3: Yo pensé que... es que entendí perico.
1: No, voy a terminar poniendo, diva de México, como las gallinas. Con lo caro que está la gasolina.
3: Y sí, ¿eh?
1: Y estas promociones son de un servidor.
3: Por Alex.
1: Por un servidor.
3: Por Alex.
1: O sea, de ahí sale para esas cosas, diva de México.
3: Pues mire, de ahí de la carne que les lleva, agarre una libra para esta pobre y dígale, ten, Polita, ya.
1: Sí, Polita, yo...
3: Te va a dar una libra.
1: Sí,
3: de cadera, de cadera.
1: Un poquito de carne.
2: Ay, Diosito santo de mi vida.
1: Ya se alegró porque va a haber carne. Señoras y señores,
3: bueno.
1: Hoy en el Ya Basta con la Diva de México. Bueno, el día de ayer
3: ¿qué?
1: Fue el terror de las ex, de cómo le hicieron la vida de cuadritos a los pobres hombres sufridos y abnegados.
3: Sí.
1: ¿Sabe por qué sí son pobres, sufridos y abnegados, Diva? Porque un hombre no puede hablar de una mujer mal. Le haya hecho lo que le haya hecho. Porque si lo hace, van a decir qué cobarde, qué poco hombre. Pero definitivamente estamos en un país donde la mujer toma mucha ventaja. Tampoco vamos a permitir que el tipo venga y le pegue a la mujer y no le haga nada, diva de México.
3: Mire, ayer fue la soltura y todo. Ahora vamos, como dice Alex, el genio Lucas. Amigas, ahora ustedes desahóguense. Tienen, nosotras las ricas decimos la sartén por el mango. Ey. Allá en tu colonia pobre dicen el sartén. Cómprate el sartén. Entonces nosotras decimos la sartén.
1: La sartén.
3: ¿Verdad?
1: Sí.
3: Nosotras decimos, ya llegó el agua. Ustedes dicen, ya cayó el agua. Nosotros, los ricos, decimos, ay, qué fuerte está el calor. Ustedes dicen la calor. Cuéntenos, ¿qué le hizo su ex buena mujer? ¿La maltrató? La humillaba en público cuando iba a las fiestas de su familia. Le decía, ya vámonos, Edwiges, vámonos. Y con la pelada de ojos te controlaba el viejo, que hay muchos lángaros así, que nada más les miras los ojos y ya se tiene que ir la Edwiges. O te robó dinero como a Vicky cuando el Papitas le robó dinero.
1: Claro. ¿El Papitas hizo eso, diva de México? ¿El Papitas?
3: Ya se murió.
1: Yo no creo que el Papitas
3: Vicky,
1: haya
3: márcame.
1: Sido capaz de eso.
3: Márcame. Para que el genio escuche, el Papita le robó los $20,000 el sofá y le dio unas tranquisas que
1: no,
3: la dejó pues, como Santo Cristo.
1: ¿Dónde estará el Papitas ahorita, diva de México? Colgando de los bigotes de Satanás, porque eso es lo que se merecen todos aquellos que le pegan a una
3: ¿y
1: mujer.
3: ¿Y sabe
1: diva
3: de dónde
1: de
3: es?
1: ¿De dónde es el Papitas?
3: De Ibérica, Michoacán.
1: Ah, Papitas. Allá lo conocían. Mira, tú vas, Papitas, ¿cómo es de a tiro?
3: Ahí anda el Papitas. Así que si te salió como el Papitas tu ex, márcanos.
2: Ay, ya quiero que sea Navidad otra
3: oye,
2: vez.
3: Oye, ¿para los regalos o qué?
1: Pues no sé, diva de México.
3: Te voy a envolver.
1: Vamos a las líneas telefónicas, señoras y señores. Niñas, hoy les toca a ustedes, por favor, desahóguense con la diva de México. Ay. El Papitas.
3: Es que no me dejó terminar. Que te voy a envolver algo que lleva pilas y es recargable también.
1: Ah, hay un osito de peluche de esos que caminan con pilitas, diva de
3: sí,
1: México. Qué buena
3: bonito.
1: Gente es usted, diva de México.
3: Buenos días.
1: Vamos al Ya Basta. 1-877-354-3646.
3: Marquen, ridículos.
1: Vamos a escuchar qué dice este mensaje.
3: Marquen.
4: Genio, saludos desde Austin, Texas. Me llamo José de la Fuente.
1: Hoy.
4: Y aquí en Austin, Texas, es territorio del genio Lucas. Sí, cómo no. Saludos, mi genio.
1: Gracias, amigos de Austin, Texas. Así estamos trabajando para todos ustedes en esta preciosa mañana. ¡Ya va, Austin! Gracias, Diva de México. Buen amigo, le agradezco, gracias, de verdad. Austin. Gracias de corazón.
3: Gracias.
1: Por ese apoyo tan bonito que nos dan, Diva de México.
3: No, a mí me encanta. Austin es, aparte, la capital de Texas. Precioso Austin, Texas.
1: Un saludo para la gente de Huascato, Jalisco, México. Quieren su cuchi cuchi, el buen Antonio. Huascato. Yo tuve un patrón que era de Huascato, Jalisco. Se llamaba Don Beto. Se llama Don Beto, espero todavía viva. Don Beto, siempre buena gente. Bien acomedido para invitarme a comer siempre. Le iba a las Chivas Rayadas del Guadalajara. Y siempre que jugaban las Chivas me pagaba el boleto para ir a ver a las Chivas contra el Cruz Azul. ¿Qué pasó,
3: Tenga
1: Diva?
3: Cuidado.
1: ¿Por qué,
3: Diva? Porque dicen que los de Jalisco luego.
1: Ah, no, ese Don Beto era un amor de persona, Diva.
3: ¿No le pidió dinero luego?
1: No, no. Al contrario, no ve que él era el patrón.
3: ¿Por eso?
1: Y metió a su compadre Amador a trabajar ahí con él. Y como Don Beto le gustaba empinar el codo, o sea, era bien, bien jarra, Diva de México.
3: ¿Oy?
1: Pues el patrón corrió a Don Beto y se quedó como mandamás su amigo.
3: Su amigo.
1: Amador. Y un día llegó bien crudo Don Beto y le dijo, compadre, ¿puedo agarrar a una cervecita? Dijo, no, compadre, me las tienen contadas, no puedo. Le negó una cerveza al hombre que lo metió a trabajar y eso a mí nunca se me olvidó. Yo dije, nunca en la vida voy a ser malagradecido, Diva de México. Porque eso se ve bien feo, horrible. Y Carmelita, que era la cocinera, dijo, tómesela, Don Beto, yo la pago. Ándele pa' que se le quite, Diva de México.
3: Dele.
1: Vamos a las llamadas telefónicas. Tenemos llamada Pola.
2: Tenemos Pola 5000. Dos.
1: Está Socorro en Palm Springs con la Diva de México.
3: Hola, no, Socorro. No. Buenos días.
5: Hola, buenos días.
1: Buenos días, Socorro. ¿Qué te hizo tu ex, Socorro?
3: ¿Qué te hizo el ángaro? Quémalo. No. Empínalo.
5: Les voy a decir una de tantas.
3: Échale.
1: Una de tantas. Pues, ¿cuántas te hizo, Soco?
3: Hasta hace un libro, Socorro.
5: Uy, no, muchas, muchas. Es un maníaco ese hombre.
1: Maníaco.
5: Mire, genio. Para cuando me separé, yo tenía $27,000 en el banco, en la cuenta junta con él, pero él no aportaba nada ahí, ¿verdad? Y me ganó, genio, me ganó y fue y lo sacó primero y el banco me dijo que como él estaba en
3: la cuenta,
5: su nombre estaba en la cuenta, que ellos no podían hacer nada al respecto.
3: Ándale.
5: Pues yo en el 2009 había sacado un carro Corolla y tenía 3 meses de que lo había sacado cuando yo me separé de él.
1: Sí.
5: Lo rayó todo alrededor como con una navaja, no sé con qué lo haría, pero y ponchó las 4 llantas, o sea, no, hizo un desastre.
1: ¿No fuiste a la policía,
5: a Dios,
1: Socorro?
5: Gracias a Dios, el dealer. Sí, tenía una suerte, genio. Todavía lo sigue teniendo ese hombre. Ajá. Una suerte de que, o sea, no era como que no tenía un reporte, me hicieron un reporte y todo, pero como fue dentro del garage de mi casa y él todavía no me daba la llave para atrás. ¿Cómo, quién se iba a meter si no forzaron nada? Ya la mañana siguiente que yo me iba a ir a trabajar, pues el carro con las 4 llantas navajeadas, porque no estaban ponchadas,
3: no,
5: las
3: navajeadas.
5: Habían navajeado.
3: Sí. Uh-huh. A ver, pero otra vez, y más despacito. ¿Cómo se llama el señor?
1: Diva, sí.
3: Sí, Alex, a ver.
1: Peleonero, vaya a poncharle el helicóptero.
5: Me encantaría decirle.
3: Pero
5: no les digo por mis niños, por mis niños,
3: bueno,
5: no.
3: Hay muchas preguntas.
5: Y no quiero.
3: Tengo varias.
5: Uh-huh.
3: ¿Qué dijo tu familia política? La suegra, que seguramente se enteró de la lacra que era su hijo y rata, por supuesto.
5: Pues no viven aquí. Yo vivo aquí en California, ellos viven en Sinaloa. Toda la familia era así de violenta. Se miraba que era menos, ¿verdad?
1: Imagínese, el menos de México.
3: ¿Cómo estarían los otros?
5: Sí.
3: Ay, señor,
5: sí.
3: ¿Por qué no fui fea?
5: Sí,
3: ¿y luego?
5: Verdad.
3: Oye, chula, y tú navajeada, el carro todo rayado, los $27,000 volando, ¿no le reclamaste al hijo del
1: maíz?
5: Mire, Diva, le reclamé hace un mes porque mandó a mi hijo para que le firmara un papel porque quiere arreglar sus papeles y sin ese papel firmado por mí, no le pueden dar nada. si no le firmo yo.
3: ¿Y qué le dijiste? Dame el dinero y te firmo.
1: Eso, Diva.
3: Yo sí le
5: dije. Es lo que le iba a decir. Les dije a mis hijos que no se metieran porque a ellos los mandó. Y les dije, no se vale porque ustedes no saben todo lo que él me hizo. Le digo, nada más nos separamos y ya ustedes ahí supieron que nos separamos, pero no supieron todo lo detrás.
3: ¿Y luego no le firmaste?
5: Sí, Diva, sí le firmé.
3: ¿Pero no le pediste
5: le firmé porque,
3: este papel? Aquí porque está.
5: Sí firmé porque mi hijo me dice, ma, es que tú no eres así, no debes de ser así, no debes de ser rencorosa. Y la verdad, no le guardo rencor.
1: Oye, Socorro, pero tus hijos hablaron antes con su... Él habló antes con tus hijos, de seguro los manipuló, digo,
3: obviamente, les hizo
5: coco. Así, así los ha tenido siempre, genio. Tristemente hay gente que yo no sé... La verdad es que Dios me protegió de todas las maldades que él me hizo.
3: Viejo lángaro, desgraciado.
5: Y ahora me gustaría que las mujeres no se dejaran, no aguantaran. Son muchas cosas las que
1: esa es una, la de las llantas ponchadas y el carro rayado. Otra que nunca se te vaya a olvidar, Socorro, que te hayan hecho.
5: Pues de que les metió tantas cosas feas en su cabecita a mis niños. Ellos no se la llevan bien con él, pero es por todo lo que él les dijo, porque yo jamás les he dicho nada de él. Nunca he hablado nada de él.
3: Socorro, él va a arreglar los documentos. Muy bien, qué bueno, tú firmaste tu corazón, de la abundancia el corazón habla la boca, todo va. ¿Qué va a pasar?
5: No estoy tan contenta de eso.
3: Exacto.
5: La verdad,
3: ahí te va.
5: No es.
3: Él está con otra señora. ¿O con quién?
5: Oh, sí, sí.
6: Uh-huh. Él le va a arreglar la otra.
1: ¿Y tú, Socorro?
6: Le va a arreglar la otra.
1: ¿No has agarrado carro?
5: Yo también vivo con una persona, genio, pero jamás no vuelvo a casar, o sea...
3: Bien hecho.
5: Vivo con él, pero ya
3: el banco,
5: ya no,
3: nada.
1: Es que la burra no era arisca, la hicieron, Diva, o la gata o la burra.
3: La
1: ¿qué?
3: Burra,
1: ¿la burra o la gata?
3: Pero.
1: O la Socorro.
3: Pero la que estaba, la rana cantaba debajo del agua. No vayas a firmar ahora los documentos en el banco para que esté el otro en la cuenta, Coco, por favor.
5: No, claro que no, eso no, ya, me paso una vez, dos, no.
3: Ay, Socorro, dame fuerzas.
1: Bueno, Socorro, gracias. Te agradecemos muchísimo. Mande, a ver, otra, échala.
5: Luego, genio, yo lo que quiero decirles es que... A mí, por esa razón de que tanto maltrato y eso, me están dando la visa U. Pero la verdad, genio, verdad de Dios, que yo quisiera no tener esa visa U, pero estar bien emocionalmente.
1: Sí. Es que muchas veces la salud mental es más importante que otras cosas de Viva de México. Porque la salud mental, cuando se daña, hay ansiedad, hay depresión, hay tristeza. Hay llanto y qué bueno que estés en paz. Espero que tu nueva pareja te apoye. Espero que tu nueva pareja sea un hombre en toda la extensión de la palabra y te cuide como te lo mereces, Socorro, ¿eh? Y me dice acá Javier Rangel, ya cuelguen a esa señora porque hasta me da coraje estarla escuchando.
3: No, al contrario. ¿Sabes qué, Javier? Y vamos a escuchar. Ella necesita Socorro y muchas mujeres necesitan ser escuchadas. Por eso estamos preguntando. Aquí no se trata de ella, cuélgale. No, si no nos está vendiendo nada, ni que fuera del banco para colgarle. Muchas gracias, Socorro.
1: Gracias, niña, por tu llamada y qué bueno
5: que
1: rehiciste tu vida y que estás en paz ahora y quizás la nueva pareja ya no confías tanto y aprendiste la lección, Diva de México, porque
3: total.
1: Hay que aprender las lecciones. Hay gente que no entiende, vuelve a caer otra vez en la misma historia una y otra vez. Área 661 en el WhatsApp. Estás con la Diva de México. Buenos días. Amigos de Austin, buenos días. Es que así le hacen muchos de
3: así
1: los
3: le hacen
1: locutores,
3: los locutores gruperos.
1: En textos. Bueno, caray, se me cayó. Estoy trabajando, dice. No puedo hablar. O si puede o no puede, porque bien que me contestó. A ver si puede.
3: Chicos.
1: Y si no, pasamos a la siguiente llamada.
3: Pola
1: y Laura García atendiendo sus llamadas con todo el gusto del mundo. Dice, no puedo, estoy trabajando, genio Lucas.
3: Mira.
1: Pero mande Diva de
3: Le
1: México.
3: Voy a decir a todos esos hombres que son malos con las mujeres.
1: Sí.
3: Ya estamos y ya están grandes. Y las mujeres también, porque hay unas muy mendigas con los hombres. Ya estamos muy grandes para ser malas personas, genio. Vayan a terapia, cómanse un cuarzo, abracen el árbol, vayan al mar, lo que sea, pero límpiense, desintoxíquense. No puedes ser malos con gente que te trata bien. ¿Tú crees que alguien te va a levantar? Si ya mira, puro cascajo, al rato vas a quedar. No siempre vas a ser joven.
1: Es cierto. Hola, buenos días, genio Diva. Yo tuve dos matrimonios y a los dos los encontré en la cama con otra. Eso es lo peor que me hicieron a mí encontrar. Híjole.
3: Parados.
1: Ya habrían acabado, irían empezando apenas, Diva.
3: No, yo creo que apenas empezando. Ni los dejó acabar.
1: Olivia, ¿cómo estás? Ay, Olivia, ¿por qué me cuelgas? Bueno, yo iba contigo, Olivia.
3: Se le cortó a Olivia.
1: Yo creo que se le cortó, pero vamos a ver si nos contesta Olivia en estos momentos. Si no, vamos con Irma de San Diego. Línea. O vamos a... Olivia. ¿Puedes hablar o no puedes hablar, niña?
7: Claro que sí.
1: ¿Por qué me cuelgas? Me hiciste sentir mal a mí, a la Diva.
3: Ay, Olivia. No, a mí no me hizo sentir mal.
1: A mí sí, a mí sí, yo quería llorar en ese momento.
3: Diva. A mí no, si quieres cuelgar, que cuelgue. Oye, Oli, aquí en confianza, porque así nos hablamos las ricas. Oli, ¿cómo estás, querida?
7: Muy bien, trabajando aquí en el hospital.
3: ¿Qué pero te hizo? Estoy en la hora de mi break. Pues dale.
1: Eso, ya aprovechó para llamar. Mientras los enfermos allá pidiendo comida.
7: Aunque ando trabajando con mis pacientes y ando escuchando en mis performances igual.
1: Gracias,
7: el programa,
1: muy amable.
7: Todo el programa.
1: Gracias, Olivia.
3: ¿Qué te hizo, chula? Tú de aquí no sales.
7: Mira, pues a mí lo único bueno que hizo es que me trajo para acá, a California.
3: Sí.
7: Pero aquí me dio la vida de lo peor.
3: Dinos.
7: Y siempre decía que era yo la más fea, que era yo qué tonta, que era esto. Él casi está muriendo ya allá en México de tomar, nunca dejó de tomar.
3: Andele.
7: Pero sí, aquí me golpeó muchas veces. Viví en un shelter por 2 meses. Estudié para enfermera. Ahora soy una enfermera. Estoy aquí en California, trabajo, voy a México, lo veo, que es como un homeless, vive con la mamá.
3: Wow.
7: Pero igual a mis hijos nunca les dije, o sea, no les...
3: ¿Hablaste mal?
7: ¿Creé odio?
3: No.
7: Ah, exactamente. Ellos supieron, porque pues ya estaban como... yo lo dejé, en 7 años yo tuve 5 niños.
3: ¿5 hijos en 7 años?
7: Imagínate.
3: O sea, uno tras otro.
7: Sí, y a golpes.
3: Ya,
7: no era de que yo quería, era a golpes.
1: Ah, pero, o sea, ¿te hizo los chamacos a fuerzas, Olivia?
7: Sí.
1: Ay,
7: sí,
1: joder. Era una
7: cosa. Porque era una cosa de que... si yo no quería,
3: él como
7: eran golpes.
1: Oiga, Diva de México, aquí hay una cosa. Mira este tipo de lo que se perdió. Por ejemplo, podría estar con la familia, 5 chamaquitos,
3: claro,
1: cuidándolo ahorita que está enfermo. Una enfermera que subiera al pie de su cama, pero optó por irse por el mal camino. Y en esta vida, cada quien, cada uno de nosotros va a pagar por sus errores, por sus fallas, querramos o no, porque hay un Dios que todo lo ve, Diva de México.
3: Hay un Dios, dice mi madre. A ver, Olivia, cuando va usted a México y dice que lo ve como un indigente, vive con su mamá, ¿la mamá te platica? ¿Qué te dice de él?
7: Pues sí, la mamá, de hecho, toda la familia de él me aprecian mucho. Igual mis hijos cuando van conmigo lo visitan y hablan con él.
3: Y
7: yo lo
3: dice?
7: Miro, la familia me dice pues todo lo que se perdió. Y pues que lo disculpe, porque pues, por todo lo que hizo, pero ellos
3: ¿por qué se fue? ¿Por qué se fue a México?
7: Oh, lo mandaron al último, mi hijo el grande, aunque ya, yo cuando lo dejé a él, mi niño tenía 7 años.
3: Sí.
7: El más grande.
3: Ajá.
7: Entonces, pues nunca les dio $1, nunca.
1: Él era y no lo necesitó porque tiene
3: sí,
1: una
3: sí, pero
1: gran
3: ¿por
1: mamá?
3: Qué? ¿Lo deportaron o qué?
7: No, lo mandó su hermano y lo mandó mi hijo. ¿Por qué? Porque no tenía ya dónde vivir.
1: Ay, tenemos llamada, Pola.
8: Sí, Pola 4311.
1: Gracias, Olivia. Vamos con Efra de Los Ángeles. Hola, Efra.
9: Hola, buenos días, genio.
3: Buenos días.
9: Diva.
3: Buenos días, Efra. ¿Por qué hablaste? ¿Conoces a alguien que fue malo con su mujer? Cuéntanos.
9: Claro que sí, mira, Diva y genio, dinos. Tengo una historia Echale. Única, porque esta vez fue de una mujer, pero es una mujer trans,
3: sí.
9: Que son también muy sufridas, y el chacal que vivía con ella, la explotaba, le quitaba su dinero,
3: Uy.
9: Y ella le compraba todo, porque pues ella decía que el muchacho pues le hacía muy buenos jales, tú sabes a qué me refiero.
3: Sí, sí,
9: y
3: sí.
9: Y pues
3: sí,
9: ella fue maltratada y así como ella hay muchas más.
3: Muchas chicas trans. Chicas trans. Pero a ver, aquí hay algo. Ese fulano pasó aquí esto en Estados Unidos, taloneaba, la mandaba a talonear, ¿o cómo?
9: No la mandaba a talonear, ella trabajaba en una estética, bueno, en sí ella es dueña de su estética,
3: sí.
9: Pero él la explotaba en el aspecto de que le quitaba todo su dinero, sus ganancias, ella está muy aclientada,
3: sí.
9: Y siempre andaba pidiendo hasta prestado para surtir su salón y todo, porque
3: ¿dónde?
9: Todo.
3: ¿Dónde?
9: Aquí en Los Ángeles.
3: ¿Y este tipo?
9: Este de Los Ángeles.
3: En el este de Los Ángeles, ese chacal, ¿sigue con ella?
9: No, ahorita ya anda con otra. Y también chica trans.
3: O sea, este es un padrote, ¿has de cuenta?
1: Sí, se anda buscando donde hay debilidad para aprovechar. Hola, genio Lucas, mi primer esposo era amante de la esposa de su hermano. Todos lo sabían menos yo. E incluso yo creo que ni el hermano de Iba de México. Tenemos llamada Pola.
2: Sí, Pola 6001.
1: Verónica de Las Vegas, bueno. E Irma de San Diego. Vamos con Irma, no te vayas, Vero. Irma, buenos días, estás con la Diva de México.
3: Irmita.
8: Ay, buenos días, oh. Los amo tanto a los dos. Ay, no saben cómo me hace mi día.
3: Gracias.
8: Ando haciendo mis quehaceres, me llevo mi radiecito para el baño, me lo llevo para todos lados en mi casita. Así es.
3: Gracias, mi amor.
8: Que mi Dios me los bendiga.
3: Amén.
1: Gracias, preciosa.
8: Los amo a los dos, los amo por tan hermoso programa. Ay, chicos, ¿qué creen? ¿Qué? Yo llegué a Los Ángeles en 1976.
3: Sí.
8: Tenía 18 años, oh. Mis hermanas mayores pues ahí estaban y bueno, tú sabes, los noviecitos me salían por acá, pues yo estaba bien chica, y en eso me dicen mis hermanas, nosotros somos del Salvador, y me dicen, sí, mis hermanas, ay no, te vamos a coger este porque si te hace un novio mexicano te va a llevar para su rancho y nunca te vamos a volver a ver, me tramaron. Entonces dije, bueno, voy a agarrar uno de, pues me salió uno de mi tierra y dije, sí, bueno, y mis hermanas, lo calificaron como un gran buen hombre y todo eso.
3: ¿Oy?
8: No, ¿qué creen que pasó? Era psicópata, me llevaba 10 años, pero era soltero, de verdad era soltero. ¿Oy? El hombre. Y yo tenía pues 18 y el 28, duramos un año de novios, nos casamos. A los 3 meses, Viva, me estaba... ¿Sí? Dando patadas, ay, me daba cachetadas, me escupía el agua donde yo me lavaba mi carita.
3: Desgraciado,
8: y dije,
3: infeliz.
8: ¿Qué es esto? Íbamos en la calle en Los Ángeles a pasear y si un muchacho me volteaba a ver, andaba toda moreteada en mi brazo. Ese es tu amante, es como un psicópata. Bueno, ese hombre me hizo de cosas. Después embarazada me golpeaba, me pisoteaba, llegaba tomado y se volvía un demonio. Ese hombre era terrible, terrible. Y yo bien tontita decía, como en mi casa veía violencia doméstica, mi mamá con mi papá.
3: Pensabas
8: mi
3: que
8: papá
3: así
8: le golpeaba atrás. Y yo dije, Viva, dije yo, bueno, esto así es el matrimonio. Era una muchachita tan ignorante, bien tontita. Y yo en aquellos antaños, Viva, que dije yo, bueno, esto se debe hacer, pero de tanta paliza, que hasta el día de ahora, Viva, me dio una patada en la colita atrás cuando estaba embarazada de mi niño, como de 7 meses, y sentí que mi chiquito hasta se me subió para arriba. Ah. Sentí una cosa tan horrible que hasta el día de ahora, Viva, yo padezco de ese dolor,
3: sí,
8: en
3: creo,
8: el huesito. Pero mira, yo, bendito sea Dios, como pude lo dejé, lo engañé, porque él me dijo, nos vamos bien a ir hecho para Salvador, vamos a recoger todo, y teníamos 2 niños en ese entonces. Dije yo, engañé,
3: ¿cómo no?
8: No sé cómo me salió eso, yo no sé si era tan tontita y cerrada, y cegaba yo, toda cegada. Y ¿sabes qué, Viva? Mandó todas las cosas
3: al Salvador.
8: Al Salvador en Felipe Carga, no sé cómo se llamaban aquellos antaños. Mandó todo y los boletos de los niños y los míos. Y toma que cuando vino de trabajar, yo ya había volado con mis hermanas, me fueron a sacar con mi niño.
1: Hoy no más.
8: Y a la fuerza se tuvo que ir ese hombre, gracias.
3: Y está en El Salvador ahorita.
1: Y quería alguien de su tierra, su familia, y mire
3: se
1: con
3: fue
1: lo que le pagó. Verónica de Las Vegas, vamos por último
3: horror
1: con usted. Tengo 1 minuto para escuchar su historia con la Diva de México. Vero,
3: ¿qué pasó, Verito?
10: Buenos días.
1: Buenos días, Verónica.
3: Buenos días.
10: Yo duré con una persona 18 años.
1: Ajá.
11: Lo primero, me hizo muchas cosas. La primera vez estaba pintando él un cuarto.
3: Sí.
11: Y le tenía que pedir yo perdón y luego me le arrimé yo, me puchó para atrás y me reventó mis dedos.
3: ¡Ay! ¡Ay! ¡Desgraciado!
11: De mis manos, y yo no quería dejarlo. Uno es, discúlpeme, uno es muy pendejo. Aguantar gente narcisista.
3: Sí, sí.
11: Esa fue una. Otra fue, me aventó la policía. Nomás porque se le hincharon, y discúlpenme.
3: Sí, sí, sí, sí, sí.
11: Otra también, mi hijo manejaba sin aseguranza. Usted sabe, genio, sí, que cuando los jóvenes están, es una aseguranza muy cara.
1: Claro, cuando están aprendiendo te cobran mucho,
3: mucho.
11: Habló a la aseguranza y dijo que mi hijo manejaba y ya no me quisieron vender mi aseguranza y yo no lo quería dejar.
3: ¡Qué mendigo!
11: Y la otra vez, y también tengo la visa U ya, genio, gracias, ahí me ayudaron sus abogados, tengo mi, ya gracias a Dios, ya estoy bien en Estados Unidos.
1: Bendito sea Dios.
3: ¡Gloria a Dios!
11: Y gracias a Dios, entonces, otra vez me quiso ahorcar.
1: Ay, aquí, pero desgraciadamente el tiempo se nos ha acabado. Aquí solamente me queda dejar un mensaje, y yo creo que usted lo va a corroborar conmigo, Diva de México.
3: Sí, dígame.
1: Volveremos a hacer este tema una y otra vez, sí, pero nos gustaría que nos den el nombre para que este tipo de alimañas no vuelvan a caer en otros hogares y seguir haciendo daño como lo hacen con estas pobres mujeres que escuchamos en el
3: ¡Ya basta! ¡Gracias, Diva! ¡Gracias!
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1: Hola, hola, mis cositas bellas, ¿cómo amanecieron? Espero que requete bien, que maravillosamente bien y que inicie su fin de semana con el pie derecho y que sea simplemente espectacular. Así le doy la bienvenida a cada una de las ciudades a donde llega la programación de su servidora Rosmar Vega. Muchísimas gracias, mis cositas hermosas, por recibirnos ahí en su casita, donde quiera que nos escuche. Gracias mil. También pues agradeciendo a los que nos escuchan en línea a través de quepadreradio.com. Ya lo sabe, ahí nos puede escuchar las 24 orejitas del día, mi corazón, y estamos para servirle. Mis redes sociales, Rosmar Vega Radio, así me encuentro en mi página de Facebook y mi página de Instagram, y en TikTok me encuentra bajo Rosmar Vega, así es de que ahí le espero, mi cosita bella, sígame. Bueno, el día de hoy agradezco a Álvaro Morales, a Omar Fierros y a la Tosa del Pecas, que ya están más que listos para trabajar para todos ustedes. Consejos, deportes, buena música, datos curiosos y mucho más aquí con su servidora Rosmar Vega. Y así iniciamos en este precioso y bendito viernes.

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0: 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El día de hoy yo le quiero invitar a que más adelante no se pierda las sabrosas de Rosmar. Ya lo sabes, ahora completita de puras canciones bien moviditas para pasárnosla a todas margaritas. Hoy viernes, ya 22 de mayo, mis corazones hermosos. Usted se llama Rita. Ay, mi Rita, muchas felicidades. Hoy en el día de su santo, este 22 de mayo, se celebra principalmente a Santa Rita de Casia, conocida popularmente como la patrona de las causas imposibles y difíciles y desesperadas. Así es de que para todas mis Ritas, un besito y un abrazo. ¿Qué significa el nombre de Rita? Pues significa perla. ¡Qué bonito, ¿verdad? Bueno, ándele pues, mi cosita hermosa, pues también mandamos saluditos el día de hoy a todos mis cumpleañeros. Happy birthday to you. Cha, cha, cha. Que los cumplas, que los cumplas, que los cumplas feliz y que se la pasen a todo dar en compañía de su preciosa familia.

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el día de hoy. Mi corazón le quiero invitar a que no se pierda al más controversial de todos los comentaristas del fútbol mexicano, Álvaro Morales, que me acompaña de lunes a viernes, así es de que no se lo puede perder. Bueno, pues déjeme y le cuento qué tremendo susto se llevó Ricky Martin. Ricky Martin está a salvo después de que un fan irrumpiera su espectáculo en Europa este jueves 21 de mayo. La publicista de Martin, Rodin Alcalá, compartió en un comunicado en español e inglés que el cantante estaba iniciando la etapa europea de su gira Ricky Martin Live en Montenegro cuando un individuo descargó gas lacrimógeno hacia el escenario. Alcalá dijo que esto causó una interrupción abrupta del espectáculo mientras los miembros de la audiencia se alejaban del área y recibían asistencia. Según la publicista, Martin, de 54 años, y su equipo salieron inmediatamente del escenario como medida de precaución, mientras el personal de seguridad y las autoridades locales trabajaban para contener la situación y garantizar la seguridad de los asistentes. Aunque los miembros del equipo de Martin aconsejaron no continuar con el espectáculo, Alcalá dijo que la superestrella puertorriqueña decidió reanudar pues el concierto para cumplir con su compromiso con los fans. Y miren nada más qué tremendo susto, imagínense gente loca que va pues a estos conciertos, él sin esperar lo que iba a pasar, pues estaba muy emocionado con esta gira y regresar a los escenarios le daba mucha emoción. ¿Y qué pasa? Pues tremendo susto se llevó él y todo su equipo, aparte todos los fans que estaban disfrutando de este concierto. Y mire, él no quiso cancelarlo, dijo no. Ya ellos ya están aquí, ellos ya compraron sus boletos, ellos ya vinieron a verme, ellos hicieron su sacrificio por estar aquí y no los dejaré plantados. Mire nada más qué profesional salió este guapetón que dijo que después del sustazo y no pasó a mayores, él seguiría con el espectáculo.

el día de hoy, mi cosita hermosa. No se pierda la última y nos vamos, esa última orejita de programación de su servidora. Bueno, pues déjeme y le cuento que esto sí que está difícil de creer, pero es cierto, un perro salva a un bebé que gateaba hacia la calle y el momento quedó grabado. Perro salva a este bebecito que gateaba hacia la calle y mire nada más todo los comentarios que causó este video. Un instante de distracción estuvo a punto de terminar en una tragedia, pero el instinto protector de un perro cambió por completo el desenlace de la historia. Cámaras de seguridad registraron el momento en que un bebecito salió gateando hacia la calle sin ser advertido por los adultos. En cuestión de segundos, el perro reaccionó y logró impedir que el pequeño llegara a la vía, evitando así un posible accidente. Poco después, el padre del menor llegó al lugar y se encontró con una escena que ha conmovido a miles de usuarios en las redes sociales. Y es que el bebito va gateando y entonces el perrito empieza a ladrar y mire, y se pone enfrente del bebé para que el bebé no continúe grabando y se vaya a la calle. Muchos están diciendo, ¿dónde estaba la mamá? El garage lo tenían abierto y el perrito, mire, no lo pensó dos veces en ir a salvar a su amo, porque es muy allegado a este bebecito y mire nada más cómo le salvó la vida. El papá y toda la familia se quedaron así, mire, con la boca abierta de la rápida reacción del perrito, aunque usted no lo crea.

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Y así iniciamos esta hora de programación con la noticia del día. Raúl Castro podría ser condenado a pena de muerte en Estados Unidos. Todd Blanche afirmó que espera que Raúl Castro comparezca ante la justicia por su propia voluntad u otra forma, tras emitirse una orden de arresto. Una fotografía de archivo que muestra al expresidente de Cuba, Raúl Castro, sosteniendo una bandera de Cuba durante la conmemoración del Día Internacional de Trabajo de La Habana, pues ha dado mucho de qué hablar. El presidente cubano Raúl Castro podría enfrentar una cadena perpetua o incluso la pena de muerte en Estados Unidos tras los cargos presentados en su contra por el derribo de dos aviones de la organización Hermanos al Rescate en 1996, según explicó este miércoles el fiscal general interino Todd Blanche. Durante una conferencia en Miami, Blanche afirmó que ya existe una orden de arresto contra Castro y aseguró que las autoridades esperan que comparezca ante la justicia estadounidense por su propia voluntad u otra forma. 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
1: El día de hoy, mi corazoncito bello, le quiero invitar a que más adelantito no se pierdan los segmentos de Omar Fierros y vamos a ver qué nos preparó en este bonito viernes. El día de hoy quiero mandar saluditos, dice, hola, ¿cómo está? Dice, muy buenos días, buenas tardes, yo la escucho desde Iowa, muy buena programación, se lo agradezco por hacernos feliz en las tardes con su música y su programa. Águila Chilango, yo les agradezco más a ustedes, mis amores bellos, ¿por qué? Porque ustedes me hacen más feliz a mí al escucharme, mi precioso, ¿eh? Otro saludito, Hugo, dice Ronaldo Hernández. Señorita Rosmar, buenos días, mándanos un saludo hasta Tlaxiaco, Oaxaca, por favor, y la canción de mi viejo, Clarín, es que sí, mis corazoncitos bellos, y arriba Oaxaca, sí señor, mire qué padrísimo que nos escuchan allá. El otro día estaba viendo un documental de Oaxaca, Dios mío santo, qué requete bonito está, ojalá que un día pueda ir a conocer esa preciosa Oaxaca, pero antes mando los saluditos para toda esa gente de Tlaxiaco, Oaxaca. Saluditos también el día de hoy, dice, hola señorita Rosmar, ¿cómo estás? Que tengas una linda tarde, Dios te bendiga, mi Javiercito chulo de bonito, igualmente para ti, precioso. Ya viene que fuimos de la MS que me están solicitando y mi viejo con todo el gustazo del mundo, mis cositas bellas, les mando muchos besitos y abrazos donde quiera que nos estén escuchando en este momento. Es Rocío Dúrcal y fue tampoco tu cariño aquí con Rosmar.

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el día de hoy. Mis corazones bellos, con esa canción le quiero invitar a que baile conmigo. Y ya lo saben, las sabrosas de Rosmar. ¿Qué es lo que sucedió en un día como hoy, 22 de mayo? En un día como hoy, pero de 1976, en Argentina, es asesinado Reno, Estados Unidos, el popular boxeador Oscar Ringo Bonavena. Miren nada más, mi corazoncito, lo asesinaron pues en Reno, y qué triste y qué feo, ¿verdad? ¿Qué es lo que sucedió en un día como hoy, pero del 2017? Ocurre un atentado terrorista suicida al finalizar el concierto de la cantante Ariana Grande en el Manchester Arena, dejando 22 muertos y más de 100 heridos. En un día como hoy, pero de 1885, se coloca la primera piedra del monumento erigido en Roma en honor del rey Víctor Manuel II. En un día como hoy, pero de 1896, rechazo del gobierno español a la mediación de los Estados Unidos para poner fin a la guerra de Cuba. Y en un día como hoy, pero de 1906, los hermanos Wright patentan su aeroplano. Y todo esto sucedió en un día como hoy, 22 de mayo.

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1: Y ahora sí ha llegado el momento de presentarles a Omar Fierros y vamos a ver qué nos preparó este viernes. Adelante, Omar, con tu información.
2: Este es el rinconcito del muchacho alegre.
3: No, así no.
4: Primero el billete y luego me pegas.
3: No, viejona, ¿cómo te voy a pegar?
4: Pues no te parece nada.
3: Es que es más gritado. Ese es el rinconcito del boy.
2: Ya, güey, ya como... ¡Este es el rinconcito del muchacho alegre!
3: Ay, otro, el último.
2: Este es el rinconcito del muchacho alegre.
3: ¡Ya con eso! Oye, abuelita, ¿y tus parientes de Los Ángeles nomás te buscan para que les mandes?
5: Una vez le llamó cuando estábamos haciendo tamales. Y también, aquí la fruta y allá los tamales. Le dice a tu tía y me mande muchos tamales.
3: ¿Y cuando quiso fruta, cómo le hizo?
5: Dijo, Jairo, ¿dónde estás? Dijo, acá ando en Salinas, ama, con mi tía Guille. Dile que me mande mucha fruta, dos cajas. Dije que no tengo huerta.
3: No manches, abuela. Oye, y mañana ya vas al doctor otra vez. ¿Y qué te dicen?
5: Dale, vamos a hacer esto. Sí, está bien. De verdad que conmigo hacen experimentos.
3: ¿Qué hacen qué?
5: Experimentos.
3: Oye, ¿y qué te hicieron ayer?
5: El colon, que porque me salió ¿sabes qué? Y mañana a las 20 inyecciones en la cabeza.
3: No, abuelita, ¿cómo que te ponen 20 inyecciones en la cabeza?
5: ¿Y qué quieres que haga? Ya nomás ve al enfermero, luego lo saca las jeringas.
3: Ay, no, qué feo caso.
5: Y el viejo de ayer, el de la nariz, llegué y luego me acostó para atrás y me echó el dormidero. Y ya me tenía la nariz así abierta y ¿sabes qué me sacó? No, no, ¿de qué hacen experimentos conmigo?
3: Y luego en México también.
5: Y voy a México y también puro doctor.
3: ¿Y por qué fuiste al doctor esta vez en México?
5: Pues llegando fui a tragar rellena y me dio infección en la panza y me pusieron ¿sabes qué tantas inyecciones? Dos diarias.
3: Mira, abuelita, Jorge Ramos, a ti te gusta, ¿verdad?
5: Cuando llegué aquí, sí, yo nomás lo miraba y pues no, nunca dije nada porque tu abuelo me daba una cachetada.
3: ¿Qué te gusta de él?
5: Su personalidad.
3: ¿Y qué más?
5: Nada más. Lo miraba sentado en su escritorio y lo miraba muy guapo. Es que a todas las mujeres nos gusta una persona, nomás que no dicen unas porque tienen miedo. Y luego después me gustó Fernando Colunga. Pero todos me decían que era joder, no es cierto, ni es joder, güey. Pero me gustaba.
3: Oye, ¿y no que te gustaba el William Levy?
5: William Levy me gusta, pero pendejo para hablar. No se le entiende.
3: ¿Cómo habla? No manches, abuela, neta.
5: Lo pongo a veces ahorita. Espera, quiero. No, no está todavía. Está saliendo en Telemundo en una novela. Idiota, no le entiendo ni madres.
3: A ver, pero ¿cómo habla? A ver, otra vez, hazle.
5: Yo no soy tu títere, fíjate que no.

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1: Y ya así iniciamos el día de hoy, las sabrosas de Rosmar, esta hora completita de puras canciones bien sabrosas, mis cositas hermosas para tirar la polilla e iniciar nuestro fin de semana con el pie derecho. Bueno, pues déjeme y le cuento que Edith Sánchez, ex empleada de Luis Miguel y superviviente de dos cánceres, cuenta la triste historia de que ha vivido con el cantante. Me decía que era como su mamá, gracias a Dios no me lo creí, relata Edith. Edith Sánchez, hoy de 69 años, asegura haber sido no solo trabajadora de Luis Miguel durante 25 años, sino también alguien muy cercano y allegada a él, tal y como lo muestra pues una entrañable imagen junto al artista de la que ha dado fe el diario español El País. La fotografía es de septiembre de 1994 y en ella el artista la abraza con profundo cariño. Me estaba cantando porque era mi cumpleaños. Me hicieron una fiesta con mariachis y todo, recuerda con nostalgia. Desafortunadamente, el final no fue tan bonito, según ella misma relata, que aquel 2017 en que se prescindió de sus servicios, Edith, quien ha superado dos cánceres y padece de diabetes, exige que se le pague la cantidad correspondiente por su trabajo de más de dos décadas, que no dice que no ha recibido pues aún. Es increíble, pero cierto. Ella dice que dedicó pues 20 años de su vida a estar ahí siempre con Luis Miguel en las buenas y en las malas. Ella dice que pues él le decía que era como su mamá y que le tenía mucho cariño y aprecio. Los dos se querían mucho, pero que de repente pues la despiden y ¿qué cree? No le pagan su dinerito que le debían. Yo siempre me he preguntado, miren nada más Luis Miguel, tanto dinero que tiene, ¿por qué les gusta quedarse con un dinero que no es de ellos? O sea, como que entre más ricos, más codos, pues miren lo que hace este chamaco. Ya ve también con pues el child support de sus hijos de Araceli Arámbula. ¿Qué pasó? Hasta que se le juntó toda la cantidad y que ella lo demandó fue que pagó absolutamente todo. Y ahora pasa con esa señora que dice que no le quiere pagar su dinerito que le faltó de 25 años de trabajar con el cantante. Pues ojalá que se tiente el corazón y le pague a esta señorona.

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1: Y en las sabrosas también tenemos consejos y nos vamos con el consejo de la hora. ¿Quiere decirle adiós al dolor de cabeza? Entonces hagas este juguito que necesita: una manzana verde, un pepino, 2 centímetros de jengibre y un tallo de apio. Páselo por el extractor de jugos, mi cosita hermosa. Y si no tiene extractor, pues en la licuadora con un vaso de agua. Va a mezclar perfectamente los ingredientes y cuela. Este juguito, mi amor, produce un efecto relajante y tiene propiedades antiinflamatorias que le van a ayudar, mi corazón, a terminar con el dolor de cabeza de una manera 100% natural, con el consejo de su amiga Rosmar.

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1: Y en las sabrosas de Rosmar tengo muchos saluditos. Quiero mandar saludos el día de hoy. Dice, hola señorita Rosmar, ¿cómo está? Quiero por favor que le mande saludos a toda la gente de Michoacán, de parte de Arturo, dice, y a la familia López, por supuesto, que la escuchamos acá en Tucson, Arizona. Queremos escuchar la canción de Scooby-Doo Papá, espero y la pueda poner, y andamos pintando, somos pintores, que Diosito la bendiga y feliz fin de semana. Igualmente para ustedes, mis preciosos pintores, saluditos. El día de hoy también quiero mandar saludos, dice, hola Rosmar, ¿cómo estás? Quiero por favor mandarle saludos a Mónica, a Luz María, y muy especialmente para mí, Juanita, que te escuchamos todos los días en Las Vegas, Nevada. Como siempre, ya lo sabes, andamos acá limpiando hoteles y escuchándote. Hay una canción que se llama Regresando, de Los Pequeños Musical, ojalá y la puedas poner. Ah, claro que sí, una canción bien bonita, Juanita, y que a mí me fascina porque también es así, bien movidita para disfrutarla y gozarla hoy viernes. Así es de que ya se las pongo más adelantito, con todo el gustazo del mundo, y también invitándoles a que no se pierdan mi última hora de programación. Ahorita los pongo a bailar y al ratito los pongo a chillar en la última y nos vamos. Y aquí nos vamos con esta petición en Las Sabrosas de Rosmar.
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1: Y ya así complacíamos a nuestra gente bonita. Quiero mandar saludos a toda la gente de Oaxaca, de parte de Pedro y Luis, allá en Santa María, California, que quieren escuchar la cumbia cuchinela. Ya se las pongo enseguida que termine este señorón, que ya llegó, ya está aquí. Y mire, bien guapísimo y de mucho dinero, Alvarito Morales, que nos traes el día de hoy en Los Deportes.
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2: ¿Qué tal, amigos? Soy Álvaro Morales, de Los Jefes para toda la Unión Americana.
3: Voy a ser muy claro y muy preciso. Este partido, al final de cuentas, debió ganarlo Pumas y desaprovecharon. Y voy por partes, soy muy claro. Cruz Azul jugó. En términos generales, Cruz Azul jugó muy bien. Fue el protagonista, fue el que tuvo el balón, fue el que atacó, pero no la metió. Y las mayores oportunidades que tuvo, fueron precisamente en el primer tiempo. En el primer tiempo, Évere tiene una, bueno, tiene como dos, pero tiene una que se la dan de frente y se abre y no controla. Era para disparar de una vez. Pero en el segundo tiempo, Morales, Antuna, por parte de Pumas, debieron finiquitar. Al final de cuentas, esto no le pesaría a Pumas. Pumas sigue siendo el favorito. El equipo que tiene el mejor técnico del torneo, el equipo que terminó siendo el líder, el equipo que tuvo una de las mejores ofensivas y el equipo que hoy mantuvo el cero. No como en la liguilla contra América, en la serie contra el América, que le clavaron seis goles. Hoy mantuvo el cero. En un planteamiento arriesgado, no arranca Carrasquilla y lo que usted quiera, entra después. Yo se los digo, mis hermanos, Cruz Azul lo debió ganar en el primer tiempo. Si esto fuera una metáfora boxística, Cruz Azul lo gana 10-9. Aunque Pumas se defendió a lo suyo, gracias a la inteligencia, sapiencia y benevolencia del gran Efraín Juárez, miembro fundador de Los Jefes también. Pero Pumas pudo haberlo ganado y no lo hizo. El que perdona luego pierde. No tengo absolutamente ninguna duda que para la vuelta eso va a ser un partido igualmente sensacional. Pumas tiene la colectividad, el oficio y la idea de Efraín, pero Cruz Azul tiene las individualidades y esas pueden pesar y pesar mucho. He dicho, como siempre, lo espero, Los Jefes para toda la Unión Americana. Soy Álvaro el Brujo Morales. Gracias y hasta la próxima.
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1: Damas y caballeros, recuerden que el estrés y la tristeza son nocivos para la salud. Así es que todo mundo a bailar.

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Y así iniciamos el día de hoy, la última, y nos vamos esta última hora de programación de su servidora Rosmar Vega. Ya lo sabe, canciones bien llegadoras. Ya tengo varias complacencias que ya programé. Tengo muchos saluditos que claro que sí vamos a mandar durante toda esta orejita de canciones de desamor, tristeza y soledad. El día de hoy pues quiero mandar saludos muy especialmente. Dice, hola señorita Rosmar, muy buenas tardes. Me gusta mucho la canción de Diego Verdaguer, Mil Navajas. Espero y me pueda complacer. Yo soy originario de Aguascalientes y la escucho todos los días acá en Las Vegas, Nevada. Tuvimos el placer de conocerla cuando vino a festejar el Día Internacional de la Mujer. Muy buena gente usted, que Diosito me la bendiga hoy y siempre, y por favor, nunca deje de ser humilde. Esa es la clave del éxito. La queremos mucho y respetamos. Ay, mi corazón bello, no me haga chillar, hombre, soy rechillona. No, claro que nunca vamos a cambiar. Siempre voy a estar feliz de trabajar para todos ustedes, y también yo, con todo el respeto del mundo hacia ustedes, mi cosita hermosa. Y aquí está su canción, y es la última, y nos vamos.

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1: Y nosotros continuamos aquí en La Última y nos vamos. Y con esta canción quiero mandar un saludo bien especial para Angélica Cardoso, de parte de su hermana Daisy, que nos dice que Angélica está pasando un muy mal momento. Angélica se está recuperando en casita después de haber estado pues en el hospital más de 2 meses por una liposucción mal practicada. ¿Y sabe por qué se lo hizo esta niña preciosa? Porque su pareja le decía que estaba gorda, que estaba fea, y ella, con tal de que este tipo no la dejara, pues se arriesgó a hacerse ese procedimiento. ¿Y qué pasa? Que la ha pasado muy mal, que su familia se ha desintegrado, que sus niños pues están con ansias esperando a mamita en casa. ¿Y saben qué? El problema no son las operaciones, el problema es encajar en una sociedad donde muchos creen que un cuerpo perfecto es lo más importante. Que unas bubis grandes, una cintura pequeña, un trasero grande, eso es la perfección en la mujer. Y eso no es verdad. Una mujer es hermosa, sea como sea, esté cual esté. Y qué triste es arriesgar nuestra vida por querer quedar bien con una persona que no nos ama. Porque quien nos ama de verdad nos va a querer con todos nuestros defectos. Estemos gorditas, estemos flaquitas, estemos no tan agraciadas, estemos con un pelo corto, un pelo largo, la persona que te ama de verdad nunca te va a criticar, nunca te va a hacer sentir mal. ¿Por qué? Porque le has dado hijos, porque eres la persona que lo está esperando cuando llega de trabajar con su comidita en la mesa, porque eres aquella mujer que le tiene su servidita comida, que le tiene su casita limpia, su ropa lavada. Esos son mujerones de verdad. Mi Angélica, te mando un abrazo tote, mi corazoncito bello. Y recuerda esto, que tienes que salir adelante por tus hijos. Y acuérdate que dice Diosito en el Padre Nuestro, líbranos de todo mal, amén. Y a veces Dios nos quita a esas personas que nos hacen tanto daño y nos está librando de eso que nos lastimó, de eso que nos hirió y de eso que nos

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1: Dios, entonces hay que echarle todas las ganas del mundo, ¿ok? Estamos vivas, tenemos manos, tenemos pies, podemos ver cuando muchas personas no pueden hacer esto que nosotros hacemos. Así es de que todos esos son milagros y bendiciones en nuestra vida. Nunca se les olvide y llámense mucho tote, mis preciosas mujeres.

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El día de hoy quiero mandar saluditos con esa canción para la señora Gloria en Las Vegas, Nevada, mi preciosa. Muchísimas gracias. Ya se nos va a México mañana, la preciosura, va a visitar a su mamacita hermosa que está un poco enfermita. Pero lo bonito y lo mejor de todo es que tiene papeles, mi cosita, y que puede ir a darle un abrazo, ayudarle a sus hermanitas con el cuidado de su mamá. Imagínese qué bendición de Dios es esa. Así es de que échele todas las ganas, mi Gloria. Y ahí estaba su canción de Pimpinela que usted nos había pedido el día de hoy, porque dice que es fan de estos dos hermanos que cantan. Pues bien precioso, mi señora. Besitos y abrazos y que tenga un excelente viaje, ¿eh? Y llegue con bien a su destino. Y esta es la última y nos vamos.

Y así me despido de ustedes, mis corazoncitos bellos, chulos de bonitos. Yo les deseo un excelente fin de semana. Pásenla a todas margaritas, ¿eh? Diviértanse mucho, tototote. Les mando besitos y abrazos. Y también a nombre de Álvaro Morales, Omar Fierros y Elato Solpecas, gracias mil. Por supuesto que le esperamos el lunes, si el Todopoderoso nos lo permite. Aquí vamos a estar acompañándole. Y recuerde, nada ni nadie le puede arruinar su vida ni su día si usted no se lo permite. Porfa, no le permita a nadie eso y sea simplemente muy requete feliz. Hay que vivir un día a la vez. Esta es la última y nos vamos.

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buenas tardes. Buenas tardes, good afternoon. Para los que no speak Spanish. ¿Cómo están, señoras y señores? Llegamos al de viernes. Arranca el fin de semana con este clima. La verdad, yo ya tengo los preparativos listos para una deliciosa carne asada este fin de semana, ahí con la familia. Espero que ustedes también, ¿eh? Espero que ya tengan sus planes listos, anotados, ya hicieron el plan para irse a comprar su carnita, a comprar chorizo, a lo mejor van a preparar unas pupusas, quién sabe. Así que arrancando ya el fin de semana, el día de hoy vamos a mencionar el nombre del ganador o de la ganadora que se gana el paquetazo familiar para Disneyland. También hoy voy a regalar boletos para Danny Ocean, este tremendo conciertazo que no se pueden perder aquí en nuestra ciudad de Las Vegas. ¿Y qué les parece si arrancamos con el pie derecho y, como ya es costumbre, con la frase llegadora? Y dice así: los dos días más importantes de tu vida son el día que naces y el día que descubres por qué. Ahí está. Inspirados, motivados y emocionados, le damos la bienvenida al viernes. Seguimos a todo volumen, aquí en el 101.9, La Buena, y les paso el número en cabina, 702-734-9453. Vamos a chismear. ¿Quiere alguna canción? Un saludito.

¡Es viernes y el cuerpo lo sabe! ¡Sí, señor! Oigan, al regresar, escuchen esto. Un hombre se hace viral y es bautizado como Lord Donas. No van a creer qué fue lo que hizo dentro de un negocio en México. Y en minutos yo se lo platico aquí a través de La Buena 101.9. ¡Súbale!

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Oigan, esta tendencia de las personas que son bautizadas como lords y ladies por hacer escándalos en público, pues como que ya se había tranquilizado, pero ¿qué creen? Ya salió uno nuevo. ¡Aplausos! Les presento a Lord Donas. ¿Qué les parece si nos vamos hasta Querétaro, México, donde un video compartido en redes sociales capta a un hombre ya mayor frente al mostrador de un negocio de donas exigiendo a gritos que lo atiendan? El hombre le grita a uno de los empleados: ¿me lo vas a dar o no? Cuando otra trabajadora interviene intentando de remediar las cosas, el hombre también le grita a ella y le dice: a usted no le importa. Pues esta no es la primera vez y estoy seguro que tampoco será la última que una persona se siente con derecho solamente por ser un cliente. Muchos comentarios en esta publicación han sido para defender a los empleados diciendo que ellos están ahí para ganarse el pan de cada día, mientras que otras personas tacharon al hombre de clasista por su comportamiento altanero hacia los trabajadores. Bueno, a ver, en este caso, creo que sí hay que defender a la gente chambeadora. O sea, no sabemos exactamente por qué se suscita esta situación. Posiblemente el lugar estaba demasiado ocupado y el hombre se estaba desesperando, estaba impaciente, ya sea porque no le tomaban su orden, o quizás ya había ordenado pero no le habían dado las donas o el café, lo que haya sido. Entonces, pero creo que hoy en día vivimos muy ajetreados, vivimos tan corriendo para arriba y para abajo, y entra, sal, sube, baja, rápido, va. O sea, creo que debemos de llevarnos la vida un poquito más tranquilos, más relax, hay que disfrutarla más. Y miren, si somos pacientes, más tranquilos, no hay la necesidad de estarnos peleando con otras personas, ¿no creen? Así que bueno, ahí está el caso de Lord Donas. Seguimos con más y a todo volumen aquí en el 101.9 La Buena, en este viernes, arrancando ya el fin de semana. Ay, ay, ay. Oye, no es por nada, pero hoy traigo unas rolononas. Ay, ay, ay. Saquen el jugo de manzana, ¿eh? Ya saben a lo que me refiero. ¡Súbale a La Buena!

El ritmo y el sabor de Rayito Colombiano aquí a través de La Buena. No le cambien, yo regreso con los chismes color hormiga brava. Le preguntan al cantante Javi sobre la hija de El Canelo Álvarez. Tienen que escuchar cómo reaccionó, ¿eh? Se puso nerviosón. Además, evacúan a un cantante del escenario por lo que alguien le tiró en pleno concierto. Los detalles al regresar aquí en el 101.9. La Buena, este es el show del Duba Dubas. Feliz viernes.

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0: ¿Qué les parece si cerramos la semana laboral con unos chismes color hormiga brava? ¡Bravísima! Aquí en el show del Duba Dubas. Oigan, escuchen cómo reaccionó el cantante Javi cuando le preguntaron sobre un posible romance con la hija de Saúl El Canelo Álvarez. Eso después de que él, personalmente, la invitara a primera fila a su concierto en Guadalajara y le dedicara algunas canciones. Jajaja, y escuchemos.
1: Mi compadre Machín, muy buena gente, y también mi compadre Ramón Álvarez, un saludo a su viejón, un saludo para la familia Álvarez, no, increíble, la neta, fueron al show y la neta me son muy buena gente. Ay, compadre, échame la mano. Mi respeto para la familia Álvarez Machín, y sabe que estamos a la hora de Machín, un abrazo, no quisiera entrar a ese tema, porque mi respeto para la familia Álvarez, son muy buena gente y me caen súper bien.
0: A ver, a mí lo que me llamó mucho la atención es de que él nunca, y ustedes acaban de escuchar el audio, nunca negó un romance con la hija del Canelo. Él pudo haber dicho, no, solamente somos amigos, o recién nos conocimos en ese concierto, algo por el estilo, pero él nunca, nunca negó que hubiera un romance entre él y la hija del Canelo. Así que posiblemente hay algo, aunque pues no quieren darlo a conocer públicamente, ¿eh? Tan. Ahora imagínense al Canelo de suegro, ¿eh? Aguas. Oigan, en otros temas, momentos de terror se vivieron en el concierto de Ricky Martin en Podgorica, Montenegro. Eso al sureste de Europa, a tal grado que el cantante tuvo que ser evacuado. Mientras Ricky interpretaba sus éxitos, una persona del público lanzó un gas lacrimógeno hacia el escenario, causando que la presentación fuera suspendida por unos minutos, mientras el personal de seguridad controlaba la situación. Aunque el staff de Ricky recomendó no seguir con el concierto, el boricua decidió regresar al escenario y cumplirle a sus fanáticos. Por su parte, la publicista del cantante dijo que Ricky y su equipo estaban bien de salud y que su gira por Europa continuará con normalidad. ¡Qué miedo! Ahora, no sé qué tan grande era el contenedor donde estaba este gas lacrimógeno, pero esto levanta un poquito de dudas sobre la seguridad de estos contenedores.

ciertos. Ahora, si una persona fue capaz de meter un gas lacrimógeno en un contenedor, o sea, eso quiere decir de que a lo mejor una persona pudo haber metido un arma de fuego, una bomba, Dios no lo quiera, algo más grave. Así que creo que las medidas de seguridad, y más por la situación que estamos viviendo actualmente, creo que los famosos y más su equipo, ¿no? Su staff, deben de tomar más medidas de seguridad para proteger a los famosos y también al público, ¿no creen? Es viernes y se siente aquí a través de La Buena. No le cambien, al regresar voy a dar a conocer el nombre del ganador o ganadora del paquetazo familiar para Disneyland. ¡Uy, yes! De La Buena.

se registraron a lo largo de esta semana para poder ganar el paquetazo familiar para Disneyland. Aquí está el momento de la verdad. Llegó el momento de revelar el nombre de la persona que se va a ganar este paquetazo familiar y disfrutar del lugar más feliz del mundo. ¿Listos? La persona ganadora es... ¡Ah! A ver, una vez más. Es una dama, y la ganadora es de los boletos para Disneyland, Leticia Herrera. ¡Felicidades! Leti, Leti, Leti. Mi querida Leti, te ganas el paquete familiar para Disneyland. Nuestro equipo de promociones se va a comunicar contigo. Muchas felicidades. En la próxima semana, no se pierdan su oportunidad de seguir ganando más boletos para Disneyland aquí a través de La Buena. Y al regresar, mañana empiezan las votaciones tempranas en el sur de Nevada. Le tengo los detalles. Además, una escuela de nuestra ciudad cerró sus puertas para siempre. Eso y más en noticias aquí a través de La Buena.

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0: Mañana empiezan las votaciones tempranas en el condado de Clark para las primarias 2026. 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Para encontrar una localidad pueden visitar clarkcountynv.gov. La secundaria Von Tobel en Pecos y Cary cerró sus puertas después de 6 décadas. Hoy sus estudiantes y personal dejaron atrás la antigua escuela que está desde 1965 por un campus nuevo y mucho más moderno. El viejo edificio ha enfrentado problemas de goteo en el techo, plomería, entre muchos otros. La nueva escuela, cuya construcción tomó casi 2 años, está a unas cuantas cuadras de distancia. Su gran apertura será el primer día de clases del ciclo escolar 2026-2027. Yadi Cabriales tiene el resto de la información, compañera.
1: El ejército de Estados Unidos movilizó desde Puerto Rico a cientos de militares hacia una misión no identificada, así lo informó el fuerte Bucana, horas después de que Washington imputara al expresidente cubano Raúl Castro por el derribo de 12 avionetas en 1996. El fuerte Bucana, principal instalación militar estadounidense en el Caribe, indicó que soldados de una unidad de ingeniería fueron desplegados el miércoles hacia un centro de entrenamiento en territorio continental estadounidense para apoyar futuras operaciones militares. El Tribunal Supremo de Estados Unidos desestimó un caso planteado en el estado de Alabama que busca establecer nuevas reglas para evaluar puntuaciones de coeficiente intelectual en casos de pena de muerte que afecten a personas con discapacidad intelectual. La mayoría de los 9 magistrados de la alta corte decidió que la causa presentada por el territorio sureño no debe usarse para establecer una escala en este tipo de procesos. Las muertes por opioides en el estado de Nueva York se redujeron cerca del 52% entre el 2025 y 2022, de acuerdo con la gobernadora Kathy Hochul, que citó en un comunicado datos de los Centros del Control y la Prevención de Enfermedades. De acuerdo con estos datos, el número de muertes por drogas en general disminuyó por tercer año consecutivo y se redujo en un 44.9%, lo que representa 5.000 vidas salvadas. Te informó Adi Cabriales.

cuerpo lo sabe, al regresar como cada viernes a esta hora, vamos a jugar. Corran, busquen al viejo, a la esposa, a los hijos, para jugar todos juntos aquí en La Buena.

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Corran, corran, vayan a buscar a la esposa, vayan a buscar al marido, a los hijos. Si andan manejando, truchas, vamos a ver qué tanta atención poníamos en la escuela, ¿eh? Esto es la Duba Trivia de los viernes. Vamos a ver cuántas pueden contestar correctamente. ¡Arrancamos! ¿Cuál es el planeta más grande del sistema solar? A, Saturno. B, Júpiter. C, Neptuno. B, Júpiter. Tiene un diámetro de aproximadamente 88,846 millas y es 11 veces más grande que el planeta Tierra. Próxima. ¿Cuál fue el primer corrido de la Revolución Mexicana? Espérenme, dejen doy la lista. A, Las Mañanitas a Hidalgo. B, La Adelita. O C, La Muerte de Zapata. Ahora sí.

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1: Próxima, también es desierto o falso, y es la última, ¿eh? Vamos a ver. Las ranas pueden respirar a través de su piel, ¿cierto o falso? ¡Cierto! Aparte de los pulmones, las ranas también respiran por medio de los poros de su piel. ¡Esa es la Duba Trivia! Como cada viernes, ¿cuántas le atinaron, ¿A cuántas? Fueron 5 preguntas. Si le atinó a más de 3, pues felicidades, Sí pone o sí ponía atención cuando estaba en la escuela. ¡Vámonos! Seguimos con más aquí en el 101.9 La Buena. Les recuerdo que hoy a las 5 voy a regalar boletos para Danny Ocean. No le cambien al show del Duba Dubas.
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1: Voy a ser muy claro y muy preciso. Este partido, al final de cuentas, debió ganarlo Pumas y desaprovecharon. Y voy por partes, o muy claro. Cruz Azul jugó, en términos generales, Cruz Azul jugó muy bien. Fue el protagonista, fue el que tuvo el balón, fue el que atacó, pero no la metió. Y las mayores oportunidades que tuvo, fueron precisamente en el primer tiempo. En el primer tiempo, Évere tiene una, bueno, tiene como dos, pero tiene una que se la dan de frente y se abre y no controla. Era para disparar de una vez. Pero en el segundo tiempo, Morales, Antuna, por parte de Pumas, debieron finiquitar. Al final de cuentas, esto no le pesaría a Pumas. Pumas sigue siendo el favorito. El equipo que tiene el mejor técnico del torneo, el equipo que terminó siendo el líder, el equipo que tuvo una de las mejores ofensivas y el equipo que hoy mantuvo el cero. No como en la liguilla contra América, en la serie contra el América, que le clavaron seis goles. Hoy mantuvo el cero. En un planteamiento arriesgado, no arranca Carrasquilla y lo que usted quiera, entra después. Yo se los digo, mis hermanos, Cruz Azul lo debió ganar en el primer tiempo. Si esto fuera una metáfora boxística, Cruz Azul lo gana 10-9. Aunque Puma se defendió a lo suyo, gracias a la inteligencia, sapiencia y benevolencia del gran Efraín Juárez, miembro fundador de Los Jefes también. 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El que perdona luego pierde. No tengo absolutamente ninguna duda que para la vuelta eso va a ser un partido igualmente sensacional. Pumas tiene la colectividad, el oficio y la idea de Efraín, pero Cruz Azul tiene las individualidades y esas pueden pesar y pesar mucho. He dicho
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